0: Ya son las 6:09.
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0: Es Bobby Pulido, se llama Si no te hubiera conocido.
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2: Es Carlos Vives.

0: ahora, las 6:25.
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0: Ellos son los Tucanes de Tijuana. Se llama Amor Soñado.

0: para ti. Ya son las 6:28.
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0: Ahora, 6:35.
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0: Es la banda Primo, se llama Yo Sí Me Enamoré. Síguenos en las redes sociales, bien fácil seguirnos en las redes sociales. 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

0: Acá está la Tracalosa de Monterrey. Se llama Concha del Alma. Oigan, a todos los amigos que se van a casar, les mandamos un abrazo bien fuerte. Escuchen y disfruten esta canción.
1: Concha.

0: 6:44.
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0: Las 6:50.
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0: Acá está el grupo Frontera, se llama Ojitos Bellos.
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0: En este momento son las 6:53.
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0: 657.
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Hola, ¿cómo estás? Qué gusto saludarte. Muy buenas noches. Bienvenidos a Solo para Enamorados. Hoy estamos de fiesta. Nos vemos en un ratito en Ixpuichiapan, porque hoy estamos de aniversario. Bienvenidos. Ricardo Arjona, mi novia se está poniendo vieja.

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3: ¿Cómo estás? Qué gusto saludarte. Muy buenas noches. Bienvenidos a Solo para Enamorados. Seguimos juntos disfrutando música romántica y haciéndote la invitación. Tenemos una cita ya en un ratito, porque hoy estamos de aniversario, festejando nuestro 30 aniversario. El día llegó. Saúl el Jaguar, Samurai, la historia musical de México, el gran reventón y la salvaje banda Colmillo. Todo este elenco lo vamos a tener el día de hoy. Así que te esperamos. El evento es gratis. Vámonos. Vamos arreglándonos y vamos poniéndonos muy guapos, porque tenemos esta cita hoy para festejar nuestro aniversario. Sofía Reyes y Leo Risi, Saberte Querer.
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3: Ya son las 7:17. Es un minuto que huele a cariño.

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1: Seguimos juntos, acaríciame, María José.
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1: Si vas manejando, hazlo con precaución. 724.

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2: Vamos a disfrutar ahora la voz de Gloria Trevi. 5 minutos.
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2: Las 7 con 34.

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1: La voz de Reik, melancólico, en el 104.9.
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1: Buenas noches, 7:36.

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5: Continuamos en el 104.9, música romántica. Hoy, en este jueves 14 de mayo, un día muy importante para nosotros, festejamos nuestro 30 aniversario. A toda la gente que ya se dirige, que ya está llegando a Ixpuchiapan, bueno, muchas gracias porque ya están dándose cita en este gran evento de aniversario. Vamos a divertirnos muchísimo, vamos a cantar, a bailar con las agrupaciones que tenemos de invitadas el día de hoy y vamos a pasarla excelente. Toman fotos y nos las van mandando para estar en sintonía. La quinta estación, Sueños Rotos.
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5: Las 7 de la noche con 46 minutos.

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0: 8 en punto de la noche.

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0: 823.

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0: Banda Colmillo y el Gran Reventón. 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
0: 853.
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2: 954.

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0: Ahora 10:07.

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0: 10:20.

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0: Ya son 10:26.

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4: ¿Te has preguntado qué contienen los productos que consumes a diario? Conocer los ingredientes es el primer paso para elegir mejor.
5: Exacto, por eso una gran alternativa es preparar tus propios productos en casa.
4: Hoy te contaremos sobre las tecnologías domésticas, una opción para cuidar tu salud y tu bolsillo al mismo tiempo.

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1: Todo este esfuerzo tiene el respaldo del Laboratorio Nacional de Protección al Consumidor, donde se encargan de validar cada receta.
2: Con la meta de cuidar el bolsillo de los hogares y ofrecer nuevas alternativas, la Profeco organiza talleres en toda la República a través de sus oficinas de defensa del consumidor.
1: Tan solo en 2025 se realizaron 10.983 talleres de tecnologías domésticas, logrando apoyar a 347.500 personas en todo el país.
2: Esta labor ayuda directamente al ahorro familiar, fomenta un consumo más consciente y desarrolla habilidades que impulsan la autonomía económica.
1: Incluso, estas tecnologías han servido para quienes desean emprender y generar algo de dinero extra. Bajo este modelo hemos hecho, por ejemplo, limpiador de piso, pasta dental, gel para el cabello, protector solar y productos de confitería y panificación.
2: Hoy toca el turno de la crema de cacahuate.
1: ¡Comenzamos!
2: Con pocos ingredientes podemos hacer algo muy rico. Prueba de ello es que para hacer crema de cacahuate necesitaremos solamente
1: una taza de cacahuates pelados sin sal, una cucharada de piloncillo molido y una cucharadita de extracto de vainilla.
2: Seguro tienes en casa alguno de los ingredientes. De cualquier forma, se consiguen en el mercado más cercano.
1: De utensilios necesitaremos un procesador de alimentos o licuadora, taza medidora, cuchara sopera, cuchara cafetera, espátula de plástico y para envasar, un frasco de vidrio con tapa hermética.
2: Y esto me encanta, Nat. Una ventaja más de esta tecnología doméstica es que solo toma 30 minutos hacer la crema de cacahuate y en cambio se conserva por mucho tiempo. Su caducidad es de un año.
1: Pues manos a la obra. Para empezar, molemos los cacahuates en el procesador de alimentos hasta formar una pasta. Es importante que lo hagamos en intervalos cortos y al mismo tiempo ir reduciendo la velocidad mientras se va moliendo. Ya que tengamos la pasta de cacahuate y sin apagar el procesador, agregamos el piloncillo y la vainilla.
2: Mientras integramos todo muy bien, quiero comentarles que la crema de cacahuate es rica en proteína vegetal, tiene grasas saludables y mucha fibra.
1: Pero sobre todo brinda saciedad y mucha energía. Volviendo a la receta, hemos seguido mezclando en el procesador. Continuamos hasta obtener una crema suave y homogénea.
2: Ojo, si queda muy seca, podemos agregar media cucharadita de aceite vegetal. Se va agregando poco a poco en el procesador para que se incorpore correctamente.
1: Ahora, a envasar. Con ayuda de la espátula, vertemos la crema de cacahuate en el frasco de vidrio y lo etiquetamos con la fecha de elaboración y caducidad.
2: Esto es primordial para que luego no estemos comiendo algo ya caducado que nos pueda hacer daño. Finalmente, recuerda que hay que mantenerla en refrigeración.
1: Además, toma en cuenta que si con el tiempo percibes un aroma rancio, debes desecharla de inmediato, independientemente de la fecha de caducidad.
2: Da ese paso hacia un consumo informado e inteligente y anímate a elaborar esta tecnología doméstica.
1: No olviden que pueden ver más procedimientos de diferentes tecnologías en el canal de YouTube Profeco TV.
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2: Sigan en Revista del Consumidor Radio, porque vamos a escuchar cómo una tarea sencilla puede proteger
6: nuestra economía.
7: El presupuesto familiar es una herramienta básica para cuidar tu dinero.
8: Así es, aunque cada familia es distinta, organizar los ingresos y gastos puede marcar la diferencia entre vivir al día o empezar a ahorrar.
7: Ojo con este dato. De acuerdo con la Encuesta Nacional de Inclusión Financiera 2024, solo el 36.6% de las familias lleva un presupuesto o registro formal de sus gastos.
8: Esto no significa que las familias no intenten organizarse. Hay personas que tienen otros hábitos. Por ejemplo, apartar dinero para pagos, llevar el registro de recibos o anotar deudas. El problema es que no siempre lo hacen de forma estructurada.
7: Entonces, ¿por dónde empezar? Un presupuesto familiar efectivo se construye con cuatro elementos básicos: ingresos.

0: Ingresos, gastos, compromisos financieros y ahorro.
1: El primer paso es anotar todo el dinero que entra al hogar. Sueldos, ingresos extra, apoyos o cualquier otra fuente. Es importante considerar el total mensual real.
0: Ahora, registra los gastos del día a día. Alimentación, servicios, transportes, educación, entretenimiento.
1: En el tercer punto van los compromisos financieros o pagos mensuales como renta o hipoteca, seguros o créditos. Es importante que anotes montos, fechas de pago y revisar si puedes adelantar pagos para reducir intereses.
0: No hay que olvidar que el ahorro no es lo que sobra, es una prioridad. Define un objetivo, vacaciones, emergencias o algún proyecto familiar, así como el monto que le destinarán cada quincena o al mes. Tenlo en cuenta. Una meta clara motiva a todos en casa.
1: Ahora, te compartimos recomendaciones prácticas para que tu presupuesto funcione de verdad.
0: Lleva un registro constante de tus gastos, ya sea en libreta o en tu celular.
1: Usa categorías sencillas y ajústalas conforme te familiarices.
0: Sé flexible. Si algo no funciona, cámbialo. El presupuesto debe adaptarse a ti, no al revés.
1: Automatiza tus pagos para evitar recargos y olvidos.
0: Evita compras innecesarias, esas que parecen pequeñas pero desbalancean todo.
1: Y muy importante, hablen en familia sobre el dinero, sin juicios, con empatía.
0: También es fundamental revisar el presupuesto periódicamente. La vida cambia y tus finanzas también deben hacerlo.
1: Antes de hacer una compra importante, pregúntate, ¿está dentro de mi presupuesto? ¿Realmente lo necesito?
0: Y si hay niñas o niños en casa, inclúyelos. Desde pequeños pueden aprender a ahorrar y a tomar decisiones responsables.
1: Recuerda, no importa cuánto ganes, sino cómo administras lo que tienes.
0: Un presupuesto familiar no solo organiza tu dinero, te da tranquilidad, claridad y control sobre tu economía.
1: Empieza hoy. Tu bolsillo y tu futuro te lo van a agradecer.
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0: Son las 10:54.

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0: 11:03.
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1: Buenas noches, 11:20.

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2: ¿Qué tal? Buen camino, son las 11:56.

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0: 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Estate, Señor, conmigo, siempre, sin jamás partirte. Y cuando decidas irte, llévame, Señor, contigo. Porque el pensar que te irás me causa un terrible miedo. De si yo sin ti me quedo, de si tú sin mí te vas. Llévame en tu compañía donde tú vayas, Jesús. Porque bien sé que eres tú la vida del alma mía. Si tú vida no me das, yo sé que vivir no puedo. Ni si yo sin ti me quedo, ni si tú sin mí te vas. Por eso más que a la muerte temo, Señor, tu partida. Y quiero perder la vida mil veces más antes que perderte. Pues la inmortal que tú das, sé que alcanzarla no puedo.

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0: con mucho más a través de Radio Cristal. Oigan, seguimos platicando acerca de este vehículo o línea que promete ser el auto eléctrico mexicano más barato que un Tesla. Pues bueno, la diferencia de estos vehículos estaría en el enfoque. O línea apunta a vehículos compactos, urbanos y de bajo costo de producción, con baterías más pequeñas y fabricación nacional para reducir las importaciones y gastos logísticos. Mientras que la diferencia con un Tesla puede superar fácilmente el millón de pesos mexicanos. El objetivo de Olinia sería mantenerse en un rango mucho más accesible para el mercado nacional. Pues bueno, el proyecto de estos vehículos forma parte de la estrategia de electromovilidad impulsada por el gobierno federal y universidades públicas. Aunque todavía enfrenta estos pues retos tecnológicos y también de infraestructura y de producción antes de llegar oficialmente al mercado. Bueno, híjole, la verdad es que bastante bien lo que nos están presentando. Suena muy bien, además que las fotografías de lo que es este vehículo o línea ya están circulando por las redes sociales. En lo personal, no se me hace que esté tan bonito el vehículo, pero bueno, la última palabra la tienes tú, así que si tienes oportunidad de visualizarlo en redes sociales, pues chécalo para que me platique. ¿Tú qué opinas de este nuevo vehículo o línea? Quédate con nosotros, enseguida regresamos con más.
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1: 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Aquí continúo contigo, ya la 1:09.

0: ¡Polis, Crayolis! ¿Cómo estamos? Bienvenidos y bienvenidas una vez más a través de la señal de Radio Cristal. En la producción y en los controles está el suave. Detrás de este micrófono yo soy Diana Santana. Y fíjate que hoy vamos a platicar de algunos hábitos respaldados por la ciencia que reducen el riesgo de desarrollar Alzheimer. Desde el control del colesterol y la glucosa hasta la estimulación mental y el descanso nocturno. ¿Quieres saber de qué se trata? Quédate con nosotros.
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1: Abrazote y beso tronado para ti que me estás escuchando. Ya la 1:34.
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Continuamos con más a través de tu frecuencia favorita. Vámonos con número 2, público. ¿Cuáles son esos hábitos respaldados por la ciencia que reducen el riesgo de sufrir Alzheimer? Mantenerte físicamente activo. Y es que mira, el ejercicio regular contribuye directamente a la salud cerebral al aumentar el flujo sanguíneo y oxigenar el cerebro. La Mayo Clinic recomienda realizar actividades física aeróbica moderada varias veces por semana, ya que se ha comprobado que las personas activas tienen menor riesgo de deterioro cognitivo y presentan mejor rendimiento mental con el paso de los años. Vámonos a la pausa, no le cambies.

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Estamos ya en el fin de semana. Un abrazo para todas, un abrazo para todos. Monty Villalobos, Rafita, Salvador Ángel de Robles, soy Chava Chavacano. Y hoy saludamos a los maestros. Hoy ha sido un fin de semana también largo, ¿verdad? Un fin de semana para disfrutar, para descansar, para las actividades en casa, para más trabajo. Fin de semana para que hoy vamos a saludar a los maestros. En México esta fecha se conmemora desde 1918. Cuando, bueno, pues fue instituida oficialmente durante el gobierno del presidente Venustiano Carranza. 15 de mayo, hoy saludando a todos los maestros, a todas las maestras.

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0: Tal.
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2: En la cadena Cristal, las 2:54.

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1: 432.

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2: 439.

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14: Nos vamos a recordar a un personaje, pues ya bastante antiguo, y estamos hablando de Confucio, este maestro filósofo chino, cuyas enseñanzas, pues han formado la base de la educación oriental, y además es muy, muy común su nombre, ¿no? Ya lo decía Confucio, hasta nosotros lo andamos diciendo ahí para alguna frase que seguramente él no inventó, pero la nombramos. Así que recordamos hoy a este maestro importante, que además era filósofo chino.

vamos con algunos otros personajes. Ya nos vamos un poquito más al entretenimiento. El maestro más famoso de México, Rafita. El maestro, el profesor Jirafales, cómo no, don Rubén Aguirre, este icónico maestro del Chavo del Ocho, recordado por su paciencia y que además estaba enamorado de doña Florinda, ¿no? Y que siempre pasaban por el cafecito, que pues no sé, tanto cafecito no le haría daño al profesor Jirafales. En fin, uno de los maestros más famosos de México y lo recordamos esta mañana.

Severus Snape, o sea, el de Harry Potter. Este profesor de pociones, conocido por su complejidad y lealtad oculta, también es un maestro bastante famoso en el ámbito del entretenimiento. Otro maestro que también es famosón, el maestro Sylvester Stallone, que antes de ser actor enseñó educación física, y este era de verdad una personalidad importante que sí, de veras, fue maestro. Continuamos.

La maestra Jimena de Carrusel, una emblemática maestra de la televisión mexicana por su dedicación. Ella fue, pues, una de las maestras más tiernas, más dulces y más bonitas de la infancia de los 90. Así que la recordamos con amor y con cariño. Gaby Rivero encarnó este personaje y siempre la recordamos con este papel.

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3: Hola, ¿qué tal, querido Radio Escucha? 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Querido amigo, ¿ha sentido usted cansancio sin razón, problema constante en el amor, el dinero o la salud? Déjeme decirle algo importante. No todo es casualidad. 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No espere usted a que el problema crezca. Recuerde, querido amigo, Dios nos da pruebas, pero también nos da herramientas para superarlas. La fe es su escudo, pero la acción es su espada. No cargue con problemas ajenos. No permita usted que las malas energías los arrastren. Usted nació para triunfar, para ser feliz, para vivir en abundancia, pero primero debe liberarse de lo que a usted lo detiene. 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Traiga consigo ruda, agua bendita, tierra y trágase un frasquito vacío para el que lleve consigo el perfume de la lágrima del palo vivo. Recuerde que este milagroso perfume, esta esencia, su fragancia suele ser suave, amaderada y profunda, ayudando a crear un ambiente de calma, efecto armonizador. Muchas personas lo usan para equilibrar emociones y reducir el estrés. Contiene beneficios espirituales y energéticos. En tradiciones espirituales se utiliza para limpiar energía negativa en el cuerpo o en espacio de protección espiritual. Se crea una especie de escudo energético a tradición de buena vibra. Se usan rituales para atraer paz, prosperidad y claridad mental. 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Preparará usted un baño previo, muy importante, antes del ritual. Debe usted bañarse normalmente. Al final, mezcla usted un poco de agua bendita con la pizca de sal y pásala por tu cuerpo desde la cabeza hacia los pies, pidiendo usted limpieza profunda a su cuerpo. Enciende usted la vela, la coloca usted a un lado del vaso con agua y enciende usted el incienso, haciendo usted este ritual. Talle usted en su frente el perfume de la lágrima del palo vivo, frente a su pecho, en la muñeca o en la planta de los pies. Mientras lo hace, repita en voz alta, voz baja o mentalmente: que todas las energías negativas se retiren de mí, que solo la luz, la paz y la protección permanezcan en mí. Y agarra usted y se pasa su mano desde la cabeza hacia abajo, hacia los pies, sacudiendo usted algo invisible, visualizando que todo lo malo se desprenda y se carga al suelo. Luego se sentará usted 3 o 5 minutos en silencio, respirando profundo y sintiendo ligereza. Luego deseche usted el agua, tire el agua del vaso por los desagües de su casa o fuera de la casa, imaginando que se lleva todo lo negativo y todos males, hechizos, brujería o encantamiento que haya puesto hacia usted o a su familia. Toda fuerza negativa se va. Luego usted dé gracias y agradezca según su creencia y apague la vela, no soplándola, sino con los dedos o un apagavela. Hágala usted preferidamente de noche o al amanecer. No lo haga usted con miedo, hágalo con calma y seguridad. Este proceso puede usted realizarlo por 3 noches seguidas. 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Ese no es el final de tu historia. Siempre hay una salida, siempre hay una luz esperando por ti, querido amigo o amiga que me escuchan a través de esta radiodifusora. 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Bien, mi querido Radio Escucha, en estos momentos pasamos a darle lectura a una pequeña carta. Esta carta dice así: Maestro, escucho su programa todos los días y me gusta mucho. Me encuentro desesperada. Yo nací el 23 de abril. Soy una mujer que vive en unión libre con un hombre. Mi problema es que no tengo hijo. Quiero saber si voy a tenerlo y si voy siempre a vivir con este hombre, ya que es muy difícil, ya que un hombre me engañó y decía que se iba a casar conmigo y no he podido olvidar. Ojalá su consejo me ayude. Me despido con el seudónimo Mujer Enamorada. Bien, mi querida amiga, quiero decirle que el hombre con quien usted vivía anteriormente le hizo un trabajo rudo, negro, para que no fuera feliz. Por tal razón, usted hoy no puede ser feliz con el hombre que tiene. Sí va a tener su hijo, pero tiene usted que visitarnos para hacerle un trabajo y unas limpias espirituales y retirarle la fuerza del mal que la tiene a usted poseída. Venga cuanto antes, no pierda más tiempo. Gracias por su carta y que Dios la bendiga, mi querida amiga. 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Que Dios te bendiga. 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Recuerda, querido Radio Escucha, no debemos ignorar las señales. Si siente usted que algo no está bien, venga y consúltese con nosotros. Estamos aquí para ayudarle, para guiarle y para devolverle la tranquilidad que usted merece. Recuerde, querido Radio Escucha, que usted no está solo o sola. Nos despedimos hoy, pero dejamos un mensaje en su corazón. La luz siempre vence a la oscuridad y usted está destinado a brillar. Será pues hasta la próxima emisión, si Dios lo permite, querido Radio Escucha. 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

0: estate, Señor, conmigo, siempre, sin jamás partirte. Y cuando decidas irte, llévame, Señor, contigo. Porque el pensar que te irás me causa un terrible miedo. De si yo sin ti me quedo, de si tú sin mí te vas. Llévame en tu compañía donde tú vayas, Jesús. Porque bien sé que eres tú la vida del alma mía. Si tú vida no me das, yo sé que vivir no puedo. Ni si yo sin ti me quedo, ni si tú sin mí te vas. Por eso más que a la muerte, temo, Señor, tu partida. Y quiero perder la vida mil veces más antes que perderte. Pues la inmortal que tú das, sé que alcanzarla no puedo. Cuando yo sin ti me quedo, cuando tú sin mí te vas. Amén.
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¿qué tal? Muy, pero muy buenos días. ¿Cómo estamos? ¿Qué tal el desvelo en este viernes ya 15 de mayo? Buenísimo el aniversario de tu estación, ¿eh? No, hombre, se puso increíble. Gracias por estar en sintonía, ya lo sabes, yo soy Monty Villalobos, iniciando actividades en este 15 de mayo, es viernes, es fin de semana, es quincena, es día del maestro, ¿neta? ¿Qué más?

0: Con una canción, un tema que la verdad nos ha gustado bastante. Esto que corre a cargo de Ricky Martin, recordando este gran éxito, ¿se acuerdan? Qué chulada de canción, ¿eh? Pero ahora lo escuchamos en grandes colaboraciones, Ángeles Azules y Tini. Disfrútala.
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1: Las 6 de la mañana, ya con 15 minutos. Imagínense, hablamos de que es viernes, es fin de semana, es quincena. Para varios es puente también, ¿verdad? No hay clase, no hay que preparar que lunch, que bañar a los niños, que irse temprano para pasarlos a dejar a la escuela. No, hombre, qué chulada, en serio, qué bonito.
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0: Muy bien, exactamente a las 6 de la mañana. 6 de la mañana con 17 minutos. Que no se te haga tarde para este viernes, para este ya 15 de mayo, año 2026. Que nos vaya muy bien a todos. Que absolutamente, pues todo resulte bien, ¿verdad? Saludos a la gente que nos está escuchando a través de nuestra aplicación Radio Cristal. Saludos a ti que vas apenas encendiendo tu radio y justamente, está en la frecuencia Cristal 104.9. Bienvenidos, bienvenidas, amigos paisanos que nos sintonizan allá en la Unión Americana también. Muy, pero muy buenos días. Hoy hablábamos, tenemos bastantes festejos importantes. Uno de ellos, obviamente, no puede pasar desapercibido, pues ese es el Día del Maestro. Reconociendo esa labor de todos los que enseñan, todos los que tienen esa bonita virtud llena de valores, obviamente, compartiendo con todos los pequeños, con todos los adolescentes, con todos los jóvenes, para crear un futuro diferente, generaciones que realmente sumen a este mundo y hagan de él un cambio total. Bueno, pues para ellos una felicitación increíble, para todos los maestros. Seguramente el lunes que regresen a clases, no hombre, mira, lleno de muchos regalos por parte de los alumnos, que definitivamente están muy agradecidos con ustedes, y no solo los alumnos, sino también los papás, reconociendo, repito, pues esa labor tan importante. Se celebra en todo México la labor del docente. ¿Ustedes sabían que esta fecha fue instituida oficialmente en 1918? Sí, tal cual, así como lo escuchas, desde 1918. Así que, pues, hoy en este 2016, pues tampoco podía pasar desapercibido. ¡Felicidades! Muchas felicidades a todos los maestros que nos están escuchando en este momento. Si tú tienes algún familiar que es docente también, pues felicidades para él, ¿ok? Abrázalo, abrázala. Y sobre todo, pues, hazle sentir lo importante que es su labor en esta sociedad, definitivamente. Bueno, pues vamos rápidamente a nuestra primer pausa en esta mañana de viernes, deseándoles todo lo mejor, que nos vaya increíble en este bendecido día, ¿eh? Yo soy Monty Villalobos, buenos días.
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0: Llega Aarón y su grupo Ilusión. ¿Qué tal, eh? No, hombre, chulada. Me enamoré, así se llama, a través de tu frecuencia. Exactamente, el reloj marca las 6 de la mañana, ya con 21 minutos.
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1: Por siempre, mi amor. Eso es lo que dice Banda MS desde Mazatlán, Sinaloa. Exactamente a las 6 de la mañana, ya con 27 minutos. Buenos días.

0: completamente un error, de verdad. Wow, qué buena rola, ¿eh?
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0: Muy bien, las 6 de la mañana ya con 30 minutos. Buenos días, Cristal. Buenos días, Tenancingo. ¿Cómo estamos? ¿Qué tal? Hola, hola. Hello. Sí, buenos días. Es neta, es neta. Ok, bueno, pues hay que seguir marcando. 1-40-7707, 1-40-7708. Estamos llegando ya a este bendecido viernes 15 de mayo, año 2026. Oye, si tú quieres algún saludo, alguna felicitación, nos puedes marcar al 1-40-7707 y 1-40-7708. Repito, 1-40-7707 y 1-40-7708, ¿ok? También puedes hacer contacto a través de Facebook. Aparezco como Monty Villalobos, locutora, que de hecho, ¿qué crees? Ya está lista la publicación de esta mañana. Ya está lista para que me dejes esas felicitaciones, saludos, para que nos comentes cuál es el plan para este viernes, cómo te levantaste en este 15 de mayo, qué actitud traes. Sacúdete el negativismo, por favor, hay que sacudirse la flojera el otro día más. No, hay que ver las cosas bajo otra perspectiva, con otra convicción, ¿ok? Hay que dar gracias a Dios, a la vida, al destino, en lo que tú creas, en el universo, si gustas, pero hay que dar gracias porque tenemos una oportunidad más para realizar lo que posiblemente ayer no se pudo por a X, Y situación. El día de hoy tenemos un chancecito más, un empujoncito más que tenemos que aprovechar al máximo. Recordemos que en este momento, pues somos bastante privilegiados. ¿Por qué? Porque hay bastantes situaciones complicadas, ¿sale? Bastantes situaciones que no están padres, ¿no? De repente nos enteramos que fulanito, sutanito, pues a lo mejor le diagnosticaron alguna enfermedad, le diagnosticaron a algún familiar algo terminal, está pasando por alguna pérdida familiar también, no lo sé, situaciones que marcan nuestra vida y que de repente nos hacen valorar ya tarde, nos hacen entender que a lo mejor en días pasados éramos las personas más, pero más felices y no lo sabíamos. No teníamos ni idea de que estamos viviendo nuestro mejor día. Así que, por favor, vamos a aprovechar al máximo este viernes, a pesar de los apesares, a pesar de que a lo mejor no vayan las cosas bien en el trabajo. No sé, ¿qué es lo que a ti te quita el sueño? ¿Qué es lo que te estresa, te preocupa? Todos sabemos, ¿no? En especial, ¿qué es esa situación que de repente nos trae un poquito, pues, atareados, estresados? Pero a pesar de eso, vamos a encontrarle lo bonito, el saborcito a este día, a esta vida, que es estar vivos, tener familia, tener un trabajo, ¿no? ¿Qué bendiciones son las que tú ves para este viernes 15 de mayo? Piénsalo, reflexiónalo. Es muy importante, que dejemos de andar ahí sobreviviendo y nada más como zombies avanzando en nuestros días. Hay que empezar a quitarnos esa máscara, por favor. Hay que empezar a abrir los ojitos y realmente darnos cuenta de qué es lo importante para nosotros en esta vida. No voy a generalizar porque a lo mejor lo que a ti te hace feliz para mí es X o no me aporta nada, ¿sabes? A lo mejor lo que a mí me hace feliz para ti, pues es como de, ok, ¿no? Yo creo que esto es particular. Cada quien sabe qué es lo que le hace feliz en este momento. Repito, a lo mejor el simple hecho de haber despertado, el hecho de tener una familia, el hecho de tener salud, de tener un cuerpo completo, no lo sé. ¿Qué te hace feliz? ¿Qué te llena de bendiciones en este viernes? Vamos a dejar de lado los problemas. Problemas siempre va a haber. Situaciones complicadas siempre vamos a tener. Vamos a empezar a separar, ¿sale? Lo importante que es, son esas bendiciones. ¿Qué te hace feliz? Quiero que lo reflexiones y quiero que te des ese espacio. Esos, de verdad, no te va a quitar más que 5 minutos. Es exagerado 5 minutos el agradecer por esas cosas que te llenan el alma, que te llenan la vida, esos pequeños detalles que te hacen felices. ¿Cuál es? ¿Cuál es esa situación que te hace completamente feliz? Nosotros vamos a ir rápidamente a pausa. Regresamos con más a través de tu estación favorita, agradeciendo a todas las personas que ya están haciendo contacto, por supuesto. En un ratito más vamos a leerlos, ¿eh? Tenemos gente que se está reportando ya desde Coatlán del Río, gente de Coatepec, Harina, Santana, Villaguerrero. Ahorita mandamos todo al aire. Mientras tanto, pausa, regreso. Ya lo sabes, yo soy Monty Villalobos. Buenos días.
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0: Se llama Dime Que Sí. Llega Rayito Colombiano. Llega Agua Nueva Tropical. A través de tu estación. Por supuesto.

Íntimamente, Marc Anthony. Este sábado a las 7 y repetición domingo 10 de la mañana. Solo

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0: La varita mágica.
1: Nueve minutos nos separan de las 7 de la mañana. Llega Emiliano Aguilar. ¡Disco! Con algo nuevecito, Harley Guasón, así se llama. Vi la sensación a través de tu estación, ¿eh? Vamos a bailar, vamos a disfrutar. ¡Súbele!

0: Muy bien, exactamente a las 6 de la mañana, ya con 57 minutos, 6:57. Seguimos con más a través de tu estación favorita. Oye, pues nos pidieron hacer una llamada especial porque hoy tenemos bastantes cumpleañeros y cumpleañeras, ¿ok? Si tú quieres alguna felicitación, algún enlace, quieres que sorprendamos a esa personita especial con Cristal 104.9, bueno, pues escríbeme por ahí en Facebook, Monty Villalobos Locutora, ya está lista la publicación. Repito, Monty Villalobos Locutora. Así que vamos a felicitar a un campeoncito, a un pequeñín. Hola, buenos días. Hola, hola. Buenos días, con Joshua Montes de Oca Perdomo. Joshua. Hola, Joshua. ¿Cómo amaneciste, guapo? ¿Ya estabas despierto o te despertaron?
1: Ya estaba despierto.
0: Eso. ¿Cuántos años cumples? Presúmenos.
1: Siete
0: añotes. Ya estás bien grandote, oye. Muchas felicidades de parte de toda tu familia, de parte de tu abuelita, de parte de toda la gente que te ama, Joshua. Siete añotes, ¿qué vas en la primaria, no?
1: Sí.
0: ¿En segundo?
1: Okay,
0: bueno. Ah, en primero. Joshua, algo que le quieras decir a tu mami, a toda tu familia, porque te están felicitando a través de Cristal en tu cumpleaños. ¿Qué les quieres decir?
1: Gracias por todo, amor.
0: ¡Ay! ¡Qué bonito! Oye, te mandamos un abrazo. Deseamos que te consientan mucho, que Diosito te regale mucha vida llena de salud y, por supuesto, que te regalen muchos, muchos regalos el día de hoy, ¿eh? Un abrazo fuerte, Joshua. Oye, ¿quieres aprovechar para mandar un saludo? Estamos al aire. ¿Algún saludo para tus papis? No sé si tengas hermanitos. Hoy es Día del Maestro. ¿Quieres felicitar a tus maestros? A ver, cuéntanos.
1: Mamá, yo felicitar a la maestra Miriam.
0: Miriam, ¿ella dónde da clases?
1: En la finca.
0: Hasta la finca Villaguerrero. Órale, ¿ella es tu maestra?
1: Sí.
0: ¿Y qué tal? Del 1 al 10, ¿cuánto la quieres?
1: 10.
0: ¡Eso! Muy bien, campeón. Pues nuevamente, muchas felicidades, Joshua Montes de Oca. Te mandamos un abrazo fuerte. Te vamos a dedicar mañanitas. ¿Te late?
1: Gracias.
0: Órale, especialmente para ti, mi amor. Un abrazo fuerte. Cuídate mucho. Feliz cumpleaños. Acá están sus mañanitas.

0: quedó. Muchas felicidades para Joshua y para todos los cumpleaños en esta mañana de viernes. Joshua, ¿sigues por aquí?
1: Sí.
0: Oye, Petra Fuentes fue quien nos escribió. ¿Qué es de ti, Petra?
1: La tita.
0: ¿Cómo?
1: Mi tita.
0: ¿Tú y tu tía? ¿Tita
1: mi
0: dijo?
1: Abuelita.
0: ¡Ah, tu abuelita! ¿Qué? Oye, pues dile algo bonito a tu abuelita, porque ella desde tempranito, me imagino que hasta puso su alarma, nos mandó mensajito para que te felicitáramos. ¿Qué le quieres decir a tu abuelita?
1: Muchas gracias y te la amo mucho.
0: ¡Ay, qué hermoso! Me encanta, Joshua. Bueno, pues feliz cumpleaños, mi amor. Que te la pases muy bien. Adiosito, ya déjenlo dormir, por favor. Déjenlo descansar hoy que no tuvo clases. ¿Qué tal? Buenos días, hola, hola.
2: Hola, hola, buenos días.
0: Hello, ¿quién me marca?
2: María del Carmen.
0: Hola, Mari, ¿cómo estás, hermosa? Buenos días.
2: Buenos días, un saludo muy especial.
0: Ajá, ¿para quién?
2: Para mi pequeño hijo, Adrián Natanael.
0: Ajá.
2: Arias Romero, que hoy está cumpliendo 4 añitos.
0: ¿Cuántos?
2: 4.
0: ¡Órale! Muchas felicidades para este campeoncito. Pues dile algo bonito aprovechando que estamos al aire.
2: Y que lo queremos mucho y que Dios nos siga bendiciendo. Y que es parte de toda su familia.
0: ¡Órale! Creo que ya está anda despierto, ¿verdad?
2: Ya, y otro muy especial también, porque ajá, fue miércoles para mi hijo José Santiago Arias Romero.
0: Ah, ok. ¿Él cuántos cumplió?
2: 10 años.
0: 10 añotes. Pues muchas felicidades para tus dos campeones. Oye, ¿algo que les quieras decir? ¿Algo especial? ¿Algo desde tu corazón?
2: No, pues que los que ellos saben que los quiero mucho, que son la razón de mi vida pones una canción bonita.
0: Órale, va que va, especialmente para ellos y también les vamos a dedicar sus mañanitas. ¿Te late?
2: Muchas gracias.
0: Gracias a ti por marcarnos, hermosa. Buenos días. Gracias. Excelente mañana. Vámonos con felicitaciones. Mañanitas.

0: Definitivamente, qué linda está esta mañana de viernes para felicitar a todos los cumpleañeros, para felicitar también a todos los maestros, maestras, a todos los docentes, reconociendo esa labor pues tan importante que tienen en la sociedad. Última llamada, buenos días, hola, hola.
1: Buenos días.
0: Sí, a la orden, buenos días.
1: ¿Me podría hacer una llamada?
0: ¿Quieres un enlace? Órale, no me vayas a colgar, ahorita me dan los datos de la llamada, ¿sale?
1: Sí.
0: Muy bien, vamos a pausa, regresamos con más a través de tu estación favorita. Yo soy Monty Villalobos, continuamos.
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Muy bien, vámonos con más música. ¿Se acuerdan de ese temita? Chulada, ¿cierto? Bueno, pues escuchamos Arrolladora con Morena. Ya a las 7 de la mañana con 5 minutos, 7 con 5. Que no se te haga tarde para ti, que te tocó trabajar. Para ti, que no te tocó puente. ¡Qué triste!

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2: Se me olvidó otra vez, es lo que dice Marco Antonio Solís y también Juan Gabriel. Vámonos con más saludos al terminar esta rolita. Los mandamos todos al aire porque pues ya tenemos varios por acá formaditos. En Facebook, Monte Villalobos Locutora sigue escribiendo.
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0: ¡Uepa!
1: Yeah, muy bien, exactamente a las 7 de la mañana, ya con 15 minutos, 7 con 15. Bienvenidos, bienvenidas a todas las personitas que nos van sintonizando a través de Cristal 104.9. ¿Cómo estamos? ¿Cómo amanecimos en este viernes? ¿Cómo andamos en este ya fin de semana? ¿Qué tal? Buenos días, hola, hola.
2: Hola, hola, Moni, buenos días.
1: Buenos días, ¿con quién tengo el gusto?
2: Ay, con Oscar, ya no te acuerdas de mí, de acá de Toluca.
1: ¿Qué onda, mi Oscar? ¡Qué milagro, oye! Bastante de no saber de ti, ¿cómo te encuentras?
2: Pues muy bien, feliz, aquí contento de hablar contigo, de comunicarme, de escuchar esa linda voz.
1: ¡Nah, hombre, qué chulada! Gracias, ¿qué te tomas tan temprano, amigo?
2: No, pues, ¿qué te parece? Pues un cafecito con un pancito, ¿te parece muy bien?
1: Ándale, me late.
2: Ok.
1: Oye, ¿Qué rollo, Oscar? ¿Andas trabajando? ¿Ya iniciaste actividades? ¿Sigues en casita
2: pues ya,
1: o qué?
2: Pues ya preparándonos para salir a trabajar, para iniciar las actividades. Pues
1: excelente.
2: Qué mejor que hablando contigo, Monti.
1: Nah, hombre, pues qué chulada que nos estés sintonizando desde Toluquita a través de la aplicación, me imagino.
2: Así es, Monti, exactamente.
1: Oye, pues estamos al aire, aprovecho para mandar saludos, mi amigo.
2: Ah, bueno, pues yo le quiero mandar un saludo a la locutora número uno de la radio de Cristal, de la cadena Cristal, a la hermosa Monty Villalobos, que tenga un feliz día, un día con mucho éxito, con muchas bendiciones, y pues un saludo y un abrazo con mucho respeto y cariño desde acá, desde Toluca.
1: ¡Guau, mi amigo! ¡Muchas gracias! ¡Qué bonito! ¡Qué chulada! No, hombre, te va a ir muy bien en este viernes, te levantaste con toda la actitud al 1000%, no al 100, al 1000% y pasadito, Oscar. Te mando un abrazo fuerte, guapo. Un besote para ti, ¿eh?
2: Gracias, Monti. Excelente día. Saludos.
1: Cuídate, Oscar. A ver qué día nos visitas nuevamente, mi amigo.
2: Claro que sí. Vas a ver que muy pronto nos vamos a estar organizando para estar por allá contigo un ratito.
1: Ya estás. Un gustazo verte otra vez, ¿eh?
2: Gracias, Monty. Bye.
1: Órale, cuídate. Gracias. Qué bonita llamada. 1-40-7707, 1-40-7708, totalmente disponible para que puedas hacer contacto, para que nos puedas solicitar pues esa felicitación especial. ¿A quién quieres desearle lo mejor en este bendecido viernes? ¿Quieres felicitar a tus maestros, algún cumpleañero, alguna cumpleañera? Mientras tanto, nos pidieron marcarle a Zoe Camila. Nos manda a buzón, ya escucharon, de hecho, ya esta es la cuarta llamada que intento. Nos manda a buzón, pero nos dieron dos números. En el otro también hace rato no nos contestaron. A ver, vamos a intentar en este momento, esperemos tener suerte y que ahora sí.
3: La llamada será transferida.
1: Ok, buzón también. Ya intentamos varias veces. Ya nos mandó a buzón directo el número que acaba en 605 y también el que acaba en 148. Bueno, pues vamos a mandar felicitaciones, ¿ok? Felicitaciones a todos los cumpleaños y cumpleaños en esta mañana. Agradeciendo que estén, pues, muy pendientes con la programación. Este lo vamos a enviar especialmente para Zoe Camila Miranda García. Ella está cumpliendo 11 añotes de vida. Muchas felicidades para Zoe, que le mandamos un abrazo fuerte, fuerte, fuerte de parte de su mami Chepa, de parte de toda su familia que la ama con todo su corazón desde Villa Guerrero, y le desean pues un cumpleaños muy bonito, un cumpleaños que disfrute al máximo. Felicidades, Zoe Camila Miranda García, que Diosito te regale más vida, que sea en compañía de esa gente que tanto te ama como es tu familia, y que seas muy, pero muy, muy feliz, ¿ok? También felicitación especial para Quetzal y Alexandra Solórzano Bravo. ¿Qué creen? Ella, esta princesita, está cumpliendo dos añitos de vida. ¡Qué bonito! Muchas felicidades a Quetzali Alexandra. Un abrazo también fuerte. Un abrazo de oso para Quetzali, de parte de toda su familia que nos sintonizan allá en Villa Guerrero, y obviamente pues están muy felices, agradecidos con la vida porque le está regalando pues un añito más. Ojalá, primeramente Dios, sean muchos, muchos, muchos, muchos, muchos. Vamos a mandar ahora saludos por acá de personitas que ya se están reportando, a ver quién estará, quién será. A ver, dice, saludos para Talía Fernández González, ¿ok? Ella nos sintoniza desde el trabajo, deseándoles, pues, lo mejor en este viernes, Monty, gracias. Angie Flores también, ¿qué tal? Dice, muchas gracias a todos, bendiciones hasta cabina, Monty, gracias. Saludos para la maestra Tere Valdés Brito. Muchas felicidades hoy en su día, que tenga un excelente viernes. Y dice, gracias por formar parte importante de la niñez, que siga teniendo esa dedicación. Hoy en el Día del Maestro, de parte de su tía Guadalupe Brito, que nos escucha en San Simón el Alto. Saludos también para Juana González, ¿qué tal, mi querida Juanito? Hasta los medidores, ¿verdad? Saludos. Pedro Favela Ramírez dice, muchos saludos, Monti, hasta Ixpuchiapan, Tenancingo, que por cierto, oigan, qué buena, en serio, qué buen aniversario, qué buena pachanga. Se puso increíble todo, eso se descontroló a más no poder, bailamos, cantamos, no, estuvo de uno, del uno, de primer nivel, me la pasé increíble. Muchas gracias a la gente de Ixpuchiapan, alrededores, gente que llegó de Villaguerrero, Santana, Coatepec, Garinas, tuvimos también gente de la Unión Americana que estaba por ahí de visita. No, hombre, de verdad, gracias, nos encantó conocerte, platicar contigo un ratito, hasta bailar y toda la onda, no, estuvo genial el aniversario, el 30 aniversario de Cristal 104.9. si tú fuiste, me lo vas a poder corroborar. Te la pasaste muy bien, ¿sí o no? Estuvo a todo dar. Salvador Guadarrama Aguilar por acá nos escribe, ¿es neta? Juan Lanzaldo, ¿qué tal? Muy buenos días. Leticia Avelino también, buenos días. Excelente mañana para ti. Yasmín Salinas, ¿cómo estamos? Buenos días. Abrazo fuerte, Monty, gracias. Doble abrazo para ti, hermosa. Gracias por hacer contacto tan temprano, por cargarte de buena vibra con Cristal 104.9. ¿Qué tal? Buenos días. Hello.
0: Buenos días.
1: Buenos días. ¿Quién me marca?
0: Yo, Miguel Ángel.
1: ¿Qué onda, mi amigo?
0: Saluda a la profa Guillermina Vázquez Rivera.
1: Órale. ¿Dónde nos escucha la maestra Guille?
0: En San Pedro Jiquitepec.
1: ¿Fue tu maestra? ¿Es tu maestra o qué rollo?
0: Es mi maestra.
1: ¿Es tu maestra?
0: Sí.
1: ¿Qué grado da? ¿Qué nivel educativo?
0: Tercero de secundaria.
1: Tercero de secundaria. Muchas felicidades a la maestra Guille. Yo creo que es una muy buena maestra, porque para que te hayas despertado tan temprano, marcar a Cristal 104.9 y felicitarles, porque de verdad es una maestra increíble, me imagino, ¿no?
0: Sí.
1: ¿Qué le quieres decir?
0: Que se la pase bonito y que... pues ve bien, más bien las clases.
1: Y que no me repruebe. Órale, mi amigo. Muchas felicidades para la maestra Guille y un abrazo para ti fuerte, ¿sale?
0: Sí.
1: Buenos días, gracias por marcarnos. Última llamada, ¿qué tal? Buenos días. ¿Hola?
3: ¿Es neta?
1: ¡Es neta! ¿Quién me marca?
3: De la Perla de Occidente.
1: ¡Hola! ¿Qué onda, mi querido Robert Jiménez? Ya te conocí.
3: Aquí andamos, mira, haciendo...
1: Para el maestro de la panadería, también así felicidades, es. Para el maestro.
3: Gracias.
1: ¿Cómo andas? ¿Cómo andas, Robert?
3: Bendito Dios, andamos bien, Monty.
1: Excelente.
3: Me da gusto escucharte.
1: Gracias, gracias. ¿Ya andas vendiendo el pan o qué rollo?
3: Andamos haciendo baguettes.
1: Ah, estás haciendo baguettes, qué rico.
3: Un pedito de baguettes, pues... aquí andamos trabajando.
1: Órale, muy bien, pues échale todos los quilazos para que te quede bien delicioso, como siempre.
3: Así es, Monty. Algún día por ahí estamos de vuelta contigo.
1: Conste, yo te voy a estar esperando, mi amigo.
3: Claro.
1: Sentadita para no cansarme.
3: Órale, pues.
1: Órale, mi Robert. Saludos para quién.
3: Acabo de aquí, de San Juanito.
1: Ajá.
3: Y a la colonia San Ramón, a la familia Balcázar Lara.
1: Ok.
3: Y un saludo a las margaritas, que diario se levantan bien margaritas.
1: No me digas eso. Órale, ya somos dos.
3: Estás bien, adiós.
1: Adiosito, mi querido Robert. Se levantan bien margaritas, ¿es neta? ¿Cómo crees? Vámonos a pausa. Regresamos con más a través de esta estación. Súbele y disfruta con tu frecuencia.
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1: 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Se llama Agua Salada, esto corre a cargo de Vicente Fernández. La publicación lista por ahí en Facebook, Monty Villalobos Locutora. Si aún no me escribes, ¿qué esperas? Absolutamente todo va al aire, ¿eh? Facebook, tal, Monty Villalobos Locutora. Ayer en...

0: Le digo.
1: Muy bien, las 7 de la mañana ya con 34 minutos, 7:34. Que no se te haga tarde para ti, que sí te tocó trabajar.
0: Cada vez que la ve.
1: Que no hubo puentecito.
0: Y que
1: estamos en actividades, ¿verdad? Buenos días. Oigan, pues como bien sabemos, el Día del Maestro definitivamente, pues es una de las celebraciones, se podría decir que más significativas en todo el mundo. Es el momento perfecto para reconocer a quienes no solo transmiten conocimiento, sino que también nos guían, inspiran y, por supuesto, transforman vidas. Así que si tú quieres felicitar a tu maestro, a tu maestra, estamos totalmente disponibles a través de líneas en el 140-7707, 140-7708 o también a través de Facebook en Monty Villalobos Locutora, ¿ok? Quiero aprovechar para felicitar en este momento a Velasco Mabel, mi querida Liliana Velasco. Ella es maestra, creo que de la técnica, no me acuerdo, pero bueno, a ver, es maestra, muchas felicidades. Espero que alcance a escuchar esta felicitación. No sé si sigue en sintonía, pero le mandamos un abrazo fuerte a ella y a todos sus compañeros de trabajo, a todos sus colegas, ¿ok? ¿Qué tal? ¡Buenos días!
2: ¡Buenos días, Martín!
1: ¡Hola! ¿Con quién tengo el gusto?
2: Con Doña Vero de aquí de Acatingo.
1: ¡Hola, Doña Vero! ¿Cómo está, hermosa?
2: Bien, gracias a Dios.
1: ¡Eso! ¿En qué podemos servirle? Dígame.
2: Que se le manda un saludo a mi niño Jesús Mendoza Romero, que está cumpliendo 4 añitos.
1: ¡Cuatro añitos! ¡Eso! Sí. ¡Muchas felicidades para él! ¿Qué le quiere decir en este día tan especial?
2: Pues que lo quiero mucho y que le eche muchas ganas a la vida con sus papás. Que la pase contento todo el día, este día que es su día.
1: Claro, pues le mandamos un abrazo fuerte al campeoncito, que sean muchos años más, que Diosito nos lo cuide y obviamente que me lo consientan bastante, no solo hoy, sino todos los días de su vida, ¿sale?
2: Sí, Monty.
1: Órale, para él y para ustedes también como familia, porque me imagino están muy felices. Un
2: sí,
1: añito más.
2: Soy su abuelita.
1: ¿Su abuelita, Vero?
2: Sí.
1: La abuelita consentida.
2: Ándele.
1: Órale, le vamos a mandar mañanitas, ¿le parece?
2: Sí, Monty, porfa.
1: Especialmente para su campeón, ¿cómo dice que se llama?
2: Jesús.
1: Para Jesús, que nos sintoniza, ¿eh?
2: En Acatzingo.
1: Hasta Acatzingo mandamos estas mañanitas.

0: muchas felicidades para ustedes también, señora Vero. Que ese pequeño crezca feliz, que sea una buena persona con muchos valores, una persona que todos los días aporta algo a este mundo, ¿ok?
1: Sí, Monty, muchas gracias.
0: Órale.
1: Muy amable.
0: Gracias por marcarnos, hermosa. Aquí estamos totalmente a la orden. Creo que tenemos otra llamada. Buenos días. Hola, hola. No. ¿O sí? Hola. Hello. Se cortó la comunicación, ¿es neta? Bueno, pues vámonos con más saludos. A ver, tenemos más saludos de este lado. ¿A quién, quién se está reportando? Rápidamente revisamos. Muy bien, saludos para nuestros amigos automovilistas, para todas las bases de taxis que nos sintonizan acá en el centro de Tenancingo. Ale Millán dice, ¿qué tal, Monty? Saludos para mi papá Gonzalo, para mi mamá Juanita, para mis hermanos que estamos... que estamos trabajando acá en San Felipe Villa Guerrero. Ok, gente trabajadora, gente que ya está iniciando actividades en este bendecido viernes. Que les vaya muy bien, saludos con mucho cariño, con mucho gusto. Guillermo Rodríguez también dice, Monty, porfa, saludos, felicitaciones por este aniversario. Algo de cadetes de Linares, que se la sigan pasando súper bien. Gracias, Guillermo. Ya, Yureli, ¿qué tal, Yureli? Y Cruz también dice para mi hermana Berelín Guadalupe, que está cumpliendo años. Muchas felicidades, que Dios le conceda muchos años más de parte de toda su familia de Zacango. Ella se encuentra en la Loma del Capulín. Le mandamos un fuerte abrazo y obviamente pues desean que le vaya muy bien. Que Diosito la proteja mucho y que le regale mucho más vida. Israel Montero, ¿qué tal? ¿Cómo estás, mi amigo? Buenos días. Excelente mañana, ¿cómo te encuentras? Pera Estrada también dice, Monty, felicitación para el maestro José María Estrada Tapia. Él nos sintoniza ya en Zacango de parte de sus papás Glory y Zenón, también de su hermano Jonathan García, reconociendo pues su gran labor. La maestra Velasco Mabel, Liliana, sí escuchó la felicitación que le mandamos. ¿Qué pasó? ¿Cómo estás, mi amiga? Sí, no, ya cambiamos de número. Cambiamos de número, pero ahorita te lo hago llegar y con mucho gusto. Es más, vamos a escribírtelo de una vez para lo que se te ofrezca, ¿sale? Gracias a las personitas que siguen haciendo contacto. Andrés Ayala, ¿qué tal? Dice, para mi mamá Flor, que anda chambeando acá en San Lucas, Totolmajac, Monty. Claro que sí, saluditos a toda la gente también que nos escucha por allá en Morelos, gente que se está reportando en este momento desde Zacatones, Coatepec, Harinas. Gracias, gracias por tomarse el tiempo para dejarnos pues un mensajito por acá a través de Facebook. Repito, Monty Villalobos Locutora, así es como aparezco, Teodorita dice, Monty, buenos días, ¿qué tal? Saludos para el profesor Álvaro de parte de su familia y de sus trabajadores de la joya de Tecolotepec. Órale, con mucho gusto para el profe Álvaro. Felicidades hoy en su día. Teresa Rodríguez, buenos días. Joel Ansaldo también, excelente mañana. Espero que te encuentres muy bien. Saludos para el Botos. Lourdes Cruz, Monty, saludos para los maestros de la familia Cruz. Que tengan un excelente día y un abrazo

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La hierba se movía, así es como se llama esto que corre a cargo de Supergrupo Colombia. Y el escenario se movía y se movía y se movía la noche de ayer. Porque festejamos a lo grande el 30 aniversario de Cristal 104.9 por allá en Ixtuchiapa. Lo pasamos increíble. El elenco estuvo, híjole, bastante, bastante genial. La gente, su actitud, la energía, no hombre, me la pasé. Uy, de lujo.

0: Buenos días, Cristal.
1: Un tema que te gusta muchísimo es el que corre a cargo de Cardenales de Nuevo León, también Kiko Montalvo. Se titula Idos de la Mente. Al terminar esta rolita nos vamos con más saludos que tenemos por acá pendientes a través de Facebook Moti Villalobos Locutora, así que aún tienes tiempo de escribirme. ¡Corre, corre, corre, corre!

0: las 7 de la mañana ya con 58 minutos, 7:58, vas despertando, ¿sí? Vas iniciando actividades. Bienvenido, bienvenida a un día más, a este viernes ya 15 de mayo, año 2026, una semana más, gracias a Dios. Un fin de semana más, no hombre, qué rápido, ¿no? Vamos a seguir aprovechando al máximo nuestros días y qué mejor que sea escuchando Cristal 104.9. Pues ya tenemos varios saludos por acá a través de Facebook, Monty Villalobos Locutora. Si tú aún no nos escribes, ¿qué esperas? Es muy sencillo, es muy fácil. Es a través de Facebook, Monty Villalobos Locutora, y también a través de líneas en el 140-7707 y 140-7708. Saludos para Patricia Juárez Chávez, que por acá nos está mandando mensajito. Dice: no pude ir al aniversario, Monty. ¿Podrías pasarme esos videos? ¿Videos del aniversario? Claro que sí, hermosa. Con mucho gusto te los hago llegar en un ratito más, ¿sale? Andrés Ayala también dice: saludos para los trabajadores de Don Mundo López. Andamos aquí en San Lucas Atolmacac. Complácenos con una canción de mi banda El Mexicano, Monty. Porfa. Órale, muy bien. ¿Qué les parece si buscamos la de Feliz, Feliz? Me siento muy contento. Me siento muy feliz. Pues es que ya es fin de semana, es quincena, es puentecito. No, hombre, ¿qué más le podemos pedir a la vida? Es día del maestro. Mucha pachanga, por cierto. Candelario Salazar, ¿qué tal? Dice: Monty, saludos, un fuerte abrazo. Lourdes Cruz también, felicitaciones para Cristal. Saludos a todos, Monty, gracias. Delfino Alcántara, saludos desde Chontalpan, Guerrero. ¡Órale! Desde allá se está reportando, gracias. Lidia Tobar nos escribe desde Toluquita la Bella, gracias. También saludos para Abelardo Gómez Tapia. Dice: Monty, siempre, siempre te estamos escuchando acá en Coatepec. Órale, muy bien, pues muchas gracias. Andrés Ayala también, también saluditos. Y a toda la gente que nos va dejando mensaje por acá para felicitar a los maestros hoy en su día y reconociendo pues esa gran labor. Obviamente felicitándolos porque transmiten conocimientos, porque transmiten pues muchas cosas buenas en la vida de crecimiento del ser humano, pero sobre todo dejan una huella increíble en cada una de las personitas que les toca, ¿verdad? Pues ir formando a lo largo del periodo educativo. Así que muchas felicidades para ellos. Buenos días a Marco Flores y a ti que vas por carretera. Vamos a pausa, regresamos con más a través de tu estación
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0: Con más música a través de tu estación, algo que han solicitado bastante. Gracias, muchas gracias. Es Max Peraza y también Los Recoditos. Este tema es bueno, ¿eh? Buenísimo, disfrútalo.

0: Ok, ya a las 8 de la mañana con 9 minutos, 8 con 9. ¿Qué tal? Buenos días. Hola, hola.
1: Buenos días.
0: Sí, buenos días. ¿Con quién tengo el gusto?
1: Hola, señora Tere.
0: Hola, señora Tere. ¿De dónde nos marca?
1: De Acatzingo.
0: Desde Acatzingo. ¿A qué debemos el honor? Dígame.
1: La hija de Guadalupe García Márquez.
0: No se entendió nada. ¿Cómo?
1: Para.
0: No tiene buena señal, ¿eh? No tiene buena recepción, hermosa. Hay que moverse un poquito, a ver. ¿Saludos para quién?
1: Para Dalia, para mi Dalia Guadalupe García.
0: Órale, ¿está cumpliendo años?
1: Sí, está cumpliendo años.
0: Muchas felicidades, ¿qué es de usted?
1: Mi hija.
0: Ah, es una nena hermosa y preciosa. ¿Algo que le quiera decir a su princesita?
1: Pues que felicidades, le doy gracias a Diosito que está cumpliendo años. Y que viva muchos años. La queremos mucho, toda su familia. Su papá, su familia, la queremos bastante.
0: Órale, consiéntanmela mucho, le mandamos un abrazo muy fuerte, que Diosito le conceda muchos años más y que sea siendo muy feliz al lado de todos ustedes, ¿ok?
1: Gracias, Monte.
0: Muchas felicidades, le vamos a dedicar mañanitas, ¿le parece?
1: Sí.
0: ¿Con quién le gustaría? Vicente Fernández, Tigres del Norte, Alejandro Fernández, Cadetes de Linares, Caminantes, ¿con quién le gustaría?
1: Con Tigres del Norte.
0: Tigres del Norte, órale, especialmente para la cumpleañera, que se la pase muy bien, que cumpla muchos años más y que Diosito nos la cuide mucho. Aquí están sus mañanitas.

0: ahí quedó. Muchas felicidades, que se la pase súper bien. Ya salimos al aire, hermosa.
1: Sí, muchas gracias.
0: Cuídeseme mucho y a festejar, se ha dicho.
1: Sí, gracias, que pase buen día.
0: Órale, ahí nos apartan pastel. ¿Qué tal? Buenos días, hola, hola. Se cortó comunicación, no hubo suerte. 140-7707, 140-7708. Haz contacto, mientras tanto nosotros nos vamos con más saludos. Lorena Domínguez, ¿qué tal? Buenos días, felicidades, dice una noche increíble, Monty, ¿verdad que sí? No, hombre, estuvo de lujo este 30 aniversario, definitivamente, ¿eh? Juan Ansaldo, ¿qué tal? Dice Monty, porfa, saludos, bendecido día, dice, para la maestra Rubí Ansaldo Solano, que pase un excelente día, de parte de Joel El Botas, que te estamos escuchando por acá en Tecomatlán. Claro que sí, ahí quedó con mucho gusto la felicitación. Y ahora sí, llamada, buenos días, hola, hola. Sí, a la orden, buenos días, dígame.
2: Nada más hablo para preguntar por doña Berna, si no se ha comunicado, para saber si ya está mejor.
0: Doña Berna, ¿qué cree? No estuve en la semana. Hasta ahorita, en esta hora de la mañana, desde las 6 que entré, no nos ha marcado ya. ¿Estaba enferma?
2: Ah, bueno. Sí, dicen que estaba enferma. Bueno, la escuchamos en el radio desde aquí, desde Delaware.
0: ¿Cómo cree?
2: Y estamos, sí. ¿Sí me puede mandar un saludo, por favor, para la señora Dora Nancy Lorzo y para Lisbeth Bustos, aquí en Delaware, en la taquería La Tradicional de Tenancingo?
0: Ajá, órale, muy bien, ¿de parte de quién?
2: De parte de, tu patrón.
0: ¿Cómo se llama el patrón? Así nada más.
2: Sí, así nada más.
0: Órale, mire, al ratito que llegue Jesús a las 9, le pregunto qué onda con la situación de la señora Berna. Me imagino que él tiene un poquito más de conocimiento porque ha estado todos los días en cabina. Entonces, a lo mejor ha recibido llamada y ya lo decimos al aire. A ver qué noticia hay, ¿sale?
2: Ándale, pues gracias, hasta luego.
0: Cuídense mucho, gracias. Desde Delaware se está reportando con nosotros. Gracias, señora Berna, repórtese. Seguramente está escuchando la radio ahorita. 140-7707, 140-7708. ¿Cómo que anda enferma? Yo ni enterada, señora Berna. Repórtese, por favor, hermosa. O algún familiar también que nos pueda por acá regalar una llamada. Para los que no lo saben, la señora Berna es una fan de Hueso Colorado, ¿eh? No, hombre, es una señora que se levanta a las 5 y media de la mañana, prende su radio y hasta que se va a dormir lo apaga. Todo el día está barriendo y escuchando la estación, está haciendo sus actividades. Dice que la estación la pone muy feliz y la llena de mucha vida. Así que, señora Berna, sabe que la queremos mucho, la apreciamos bastante y queremos que esté bien. Así que, pues comuníquese a alguien y díganos cómo está, por favor, ya me preocupé. Mi querido Chava Rivera se está reportando con nosotros, ok, desde Joquisingo, ¿verdad? Chavita, buenos días. Tenemos pausa, regreso con más, donde quiera que te encuentres, un gusto, un placer acompañarte a través de tu estación.
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0: Oigan, no inventen, la magia de la radio. Gracias a las personas que están haciendo contacto y gracias a la señora Berna, que justo acabo de colgar llamada con ella. Ya se reportó, ya me explicó qué pasó. Dice que andaba trapeando y lamentablemente pues se resbaló, cayó boca arriba, se lastimó todo la, obviamente lo que es la cadera. Pero ya se está recuperando, ya fue al doctor, ya la están atendiendo, ya le dieron medicamento. Obviamente pues está en reposo, ¿verdad? Ya le dije que no se preocupe por el quehacer puede esperar. Señora Berna, lo importante es que usted se mejore y se recupere, Sabe que la apreciamos mucho y queremos que esté bien, así que muchas bendiciones a la señora Berna. Si tú puedes tenerla en tu oración el día de hoy, hazlo para que pues ella muy pronto se pueda recuperar al 100% y ande bien.
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1: Muchas gracias por seguir en sintonía a través de tu frecuencia. Saludos a la gente que nos está sintonizando en este momento desde casita. ¿Qué tal? ¿Cómo estamos? Bienvenidos, bienvenidas a una mañana más, llegando a un viernes, un fin de semana más, ya es 15. Sí, 15 de mayo, año 2026. Vamos a mandar más saludos agradeciendo a todas las personitas que hacen contacto. Por acá en Facebook, Monty Villalobos Locutora, y también a las que nos están escribiendo a través del 140-7707, bueno, marcando, ¿verdad? 140-7707, 140-7708, dice Monty, saludos para Isidro Cruz Vadillo, cumple 14 años, ¡ey! ¡Muchas felicidades! Esto de parte de sus papás, de sus hermanos que nos sintonizan en la colonia Guadalupe Victoria, Monty, órale, muy bien, con mucho gusto, ahí quedó la felicidad. Felicitación especial para Isidro Cruz Vadillo. Un abrazo fuerte, tototototote. Lugo Erasto también nos deja mensaje, dice, porfa Monty, saludos, buenos días. Saludote para mi mamá, a mi cuchurrumín. Ok, saludotes, ¿qué? A mi amiga. Ah, amiga, a mi cuchurrumín, mi esposa amada. Saludos, la amo mucho, María del Rosario Román Antunes. Ahí quedó, órale. Dice de la mejor Radio Cristal, pónganme porfa, gracias señor en este día. Ay, escribe medio raro, Saludos, mi querido Lugo, con trabajo le entendía su mensaje, pero ahí quedó. Dice, saludos, buenos días a la maestra Tania Natalie Salomé Ledesma, de parte de Alexis Suárez, que está, pues, está muy, muy orgulloso. Alexis Suárez anda orgulloso de ella y se está reportando desde Pensilvania. Ay, quedó la felicitación con mucho cariño a ella y a todos los maestros que nos están sintonizando hoy en su día. Ale Millán también dice saludos para mi papá Gonzalo y para mi mamá Juanita, mis hermanos que estamos escuchando acá en San Felipe Villaguerrero, Monty. Una canción, por favor, algo de Peso Pluma quieren escuchar en esta mañana. Órale, va que va, mañanitas, quieren mañanitas para Isidro Cruz Vadillo. Ok, que repito, hoy está de manteles largos, hoy está cumpliendo 14 añotes, así que, pues que no se diga más, vámonos directamente con las mañanitas, aquí están.

0: ¡Felicidades! Que cumpla muchos años más, que me lo consientan muchísimo, no solo hoy, sino todos los días de su vida, ¿ok? Dice, saludos para mi compa Uriel, el famoso Sandía, para Emanuel, para Maño, que estamos escuchando aquí en Florida, de parte de Manuel Cedillo, que se está reportando con nosotros. ¿Qué tal? Buenos días, hola, hola, buenos días.
1: Hola, buenos días, Monti.
0: Sí, excelente mañana.
1: Hola, quiero mandar un saludo, Monti.
0: Ajá, ¿para quién?
1: Para mi esposo Eric Carvajal Velázquez.
0: Ajá.
1: Por el ser día del maestro.
0: Ah, ok, pues muchas felicidades, hoy en su día.
1: Hoy en su día, Monti.
0: ¿Qué le quiere decir, aprovechando que estamos al aire?
1: No, pues que muchas felicidades, que gracias por esa gran labor que hace, que es un excelente maestro, que le deseo lo mejor y que le sigue echando muchas ganas.
0: ¿Cuántos años ya ejerciendo esa profesión?
1: Ya lleva 12 años de maestro.
0: ¡Wow! 12 años, no, 12 hombre.
1: Años, sí,
0: pues muchas felicidades, imagínese cuántas generaciones ya no ha contribuido dejando una huella, pues, incomparable, una huella irreversible. ¡Qué bueno, eh! ¡Felicidades! Le mandamos un abrazo fuerte y que sean muchos más.
1: Sí, de parte de sus hijos Eric y Santiago.
0: ¿Ellos están igual ahí con ustedes?
1: Sí, ellos también, aquí en el centro de Tenancingo.
0: Ah, aquí en el centro de Tenancingo, órale,
1: sí,
0: muy bien.
1: Aquí en el centro de Tenancingo, Monti.
0: ¿Y qué onda? ¿Ya le dieron su abrazo? ¿Va a haber pachanga o qué onda?
1: Pues hoy el profe se tenía que levantar muy tarde por ser su día y hoy se
0: claro.
1: levantó muy temprano.
0: ¿Cómo cree?
1: Sí,
0: está como bien. Los niños cuando no tienen clases. ¡Útala! A las 6, 7 de la mañana ya están arriba, pero van en la escuela y no los puede uno levantar, oiga.
1: Así, exactamente.
0: No, ¿cómo
1: hoy era un
0: cree?
1: Día que se tenía que levantar súper tarde y ya se despertó.
0: Pero mire,
1: vámonos a desayunar.
0: Hay que ver las cosas buenas. Así pudo
1: sí,
0: escuchar
1: claro,
0: su felicitación.
1: Ahorita.
0: ¿No?
1: Sí, claro, ahorita no los vamos.
0: Órale, pues consiéntanmelo mucho, por favor, y que ese desayuno pues sirva también para que ustedes platiquen en familia, para que se hagan saber lo mucho que se aman y lo incondicional que son siempre, ¿ok?
1: Muchas gracias, Monti. Oye,
0: dígame.
1: Otro saludo también para mis cuñadas, que igual son maestras.
0: Ajá.
1: Mi cuñada Jessica.
0: Ajá.
1: Ella nos escucha ahí en Tepalcatepec.
0: Okay.
1: Y mi cuñada Nancy. Nancy también aquí en el centro de Tenancingo.
0: Ya vi por qué es la cuñada preferida, ¿eh?
1: Las dos son mis preferidas.
0: Bueno, pues muchas felicidades a sus cuñadas, a su esposo y a todos sí. los maestros del mundo mundial que nos están sintonizando en este momento, ¿vale?
1: Sí, muchas gracias, Monti, te agradezco.
0: Provechito, disfruten de su desayuno.
1: Gracias, gracias, Monti.
0: Gracias por marcarnos. A ver, de este lado, ¿a quién tendremos? Buenos días, hola, hola.
2: Hola, buenos días.
0: ¿Sí?
2: Fuera del aire, Monti, por favor.
0: Fuera del aire, órale, no me vayas a colgar. Dice, saludos para el niño Rafael, más trabajador que tenemos aquí en la purificadora, el manantial. Este saludo lo mandamos hasta Tonatico, de parte de Marco Flores, que es quien nos está dejando por acá mensajito, ¿eh? Saludos para Can de Lagunas, de parte de su admirador. Órale, ahí quedó con mucho gusto. También de este lado dice, saludos para mi esposa Juanita Lara, para mis tres pequeños, Santiaguito, Jaime y Carmelita, para Dianita, que les deseo un... les mando un fuerte abrazo. Los extraño mucho, se encuentran en San Nicolás, de parte de su papá Pedro. Jaime, desde Pensilvania, se está reportando. Ahí quedó con mucho gusto este saludo especial. Bueno, pues vámonos a pausa. Regreso, hay más de tu música a través de tu estación, así que súbele.
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2: Las 8 ya con 41 minutos. 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

0: Las 8 de la mañana, ya con 44 minutos, 8:44. Seguimos con más de tu música a través de Cristal 104.9 en esta mañana increíble, maravillosa, bendecida de viernes 15 de mayo. Oye, pues muy contenta porque es puente para muchos. Hoy no hay clases, hoy no hay necesidad de estar pues vistiendo ahí a los niños, preparándolos para llevarlos a la escuela, levantándose un poquito más temprano, ¿verdad? Hoy es un día de break, hoy es un día de descanso y más para los maestros. Para los maestros que hoy están festejando, pues, su día, un reconocimiento muy grande a todos ellos por su labor, por siempre enseñar, guiar con paciencia, con amor y siempre viendo hacia el futuro, pues, construyendo nuevas generaciones, pero bien hechas. La verdad es que hoy queremos felicitar a todos ellos y tenemos ya a alguien en la línea. Hola, buenos días. Buenos días.
1: Buenos días.
0: Hola, señora Male, ¿verdad?
1: ¿Sí?
0: Señorita Doña Male, perdón. Ah. No le quitamos lo de doña para que no se malentienda. Oiga, señora Male, ¿usted quiere felicitar a personas especiales en su vida que son maestros que se dedican a enseñar con toda la dedicación, con toda la paciencia, con todo el amor? ¿Quiénes son? A ver, que todo Tenancingo se entere. ¿Quiénes son esos maestros de su vida? Cuéntenos.
1: Pues es, doy gracias a Dios por Mario Herrera Rosas, que es mi hijo, que cumple un año más de maestro, muy dedicado a su profesión, y a otro que es muy, muy, muy querido también, es mi nieto, Irving, Herrera Gutiérrez. Él se encuentra en Toluca, allá trabajando, pero es un maestro también muy dedicado a su profesión, muy sencillo. Y no se digan de los dos, ¿eh? Me siento orgullosa. No tengo ni palabras para decirles tantas cosas que tengo que decirles.
0: Hoy va a haber definitivamente doble pachanga, ¿verdad?
1: Ah, claro que sí, están invitados.
0: Ándele, bueno, pues muchas sí. Felicidades para su hijo Teacher, para mejor conocido como el Teacher.
1: Ándele,
0: para Mario Herrera.
1: Colonia San Mateo.
0: Hasta la colonia San Mateo, que ya tiene a todo volumen su radio.
1: Sí, ya lo tiene a todo volumen y mi hijo vive en la Ciénega, mi nieto, pero ahorita está en Toluca.
0: Okay.
1: Pero de todos modos se escucha.
0: Bueno, pues felicitaciones para Irving, para Teacher, para Mario Herrera, que sean muchos años más pues haciendo esa labor tan importante, dedicados, obviamente como usted dice, pues con mucho, mucho amor, mucha paciencia. Felicidades para ellos, denles un abrazo bien fuerte, totote de oso, y hágales saber pues lo orgullosa que se siente de ellos, ¿eh? Felicidades, ah, sí. Muchos años más con su profesión.
1: Sí. Sí, muchas gracias, Monty, te agradezco mucho el saludo.
0: Le mando un abrazo también a usted, señorita Male.
1: Gracias.

0: Gracias, gracias.
1: Cuídense mucho.
0: Sí, adiós.
1: Órale, adiosito. Gracias por hacer contacto. Felicidades al teacher. Felicidades al super maestro Irving, que la verdad yo tengo el gusto de convivir con ambos y puedo decir que son unos grandes maestros, son unos grandes profesores, pero sobre todo son unos grandes seres humanos. Totalmente, un corazón enorme. Irving tiene una paciencia increíble, ha subido algunos videos por los cuales yo puedo confirmar que es un gran maestro. Se ve que ama su profesión, se ve que la disfruta y eso está padrísimo. En serio, qué bonito, Irving. Te mando un abrazo fuerte. También esta felicitación es de parte de tus papás, de parte de tu hermano Axel y de toda tu familia, que te desean lo mejor, que te aman mucho, están orgullosos de ti y que sean muchos, muchos años más ejerciendo eso que tanto amas, que es ser maestro. Por otro lado, teacher, mi querido Mario Herrera, me he puesto a platicar con él, nos cuenta algunas anécdotas de cómo sus alumnos, él da, me parece que clases de inglés y artes, me parece, de secundaria. Entonces imagínate, complicado, ¿no? Complicado dar a chavos, adolescentes que andan ahí en pleno mood rebelde y todo ese rollo, descubriéndose y de repente salen un poquito del huacal. Pues yo creo que es aún más complicado, pero mi querido Mario Herrera ama tanto su profesión que tiene unas anécdotas buenísimas. Nos ha comentado por ahí alguna de ellas, de cómo lo esperan en el salón, cómo empieza ahí a echar pues un poquito de broma con ellos, y se ve, se escucha que tiene buen ambiente en su salón, que es un maestro dedicado, un maestro sobre todo humano, un maestro con mucha carisma, un maestro que ama lo que hace. Así que felicidades para mi querido teacher, y no nos podemos olvidar, por supuesto, de la comadre Maritza. Felicidades para ella, que también es maestra. De hecho, creo que tiene ya también bastantes años ejerciendo su profesión. Danita, la futura maestra de la familia Herrera, también Danita, que ya está a nada de graduarse. Me parece que el 17, 18 de julio. Ay, ando confundida, perdónenme. Pero bueno, ya va a ser muy pronto su graduación. Ya se recibe de maestra. Muchas felicidades. Yo sé que va a aportar muchísimo a esta sociedad, a estas futuras generaciones, porque también ama lo que ha estudiado. Así que, pues vamos a felicitar a todos los maestros hoy en su día, especialmente a los de la familia Herrera, ¿ok? Gracias, gracias por escucharnos todos los días. Y gracias por ser parte de Cristal 104.9. Nosotros tenemos pausa, regresamos con más. Donde quiera que te encuentres, un gusto, un placer acompañarte. Donde quiera que te encuentres, así que súbele y disfruta con tu estación.
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1: Con esto que corre a cargo de Ángeles de Charlie. Se titula Mentiras a través de tu estación. Oye, qué bonito viernes. Se siente luego la buena vibra de este 15 de mayo, ¿cierto? Que nos vaya muy bien a todos y a todas. Que tengas un día muy bendecido, cargado de muchas oportunidades que, por supuesto, puedas aprovechar al 1000%. Vamos a continuar. Saludos para mi querido Rolando Chava, que se está reportando desde allá de Santana, ¿verdad?
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1: Saludos, amigo. Ahorita leemos todo tu mensaje.

0: Muy bien, exactamente las 8 de la mañana con 59 minutos, escasos segundos, de hecho, para que sean las 9 en punto. Pero antes de irnos, porque ya nos tenemos que ir a relajar un poquito, a descansar, ajá, según. Pero bueno, terminamos el primer turno. Yo quiero nuevamente felicitar a todos los maestros que nos están sintonizando en este viernes 15 de mayo, año 2026, en este su día, reconociendo su labor y obviamente mandándoles un abrazo muy, muy fuerte, lleno de mucho cariño para ellos. Seguramente el lunes que regresen a clases van a tener muchos regalos, muchos detalles de sus alumnos que tanto los aman y están muy agradecidos porque les enseñan con paciencia, con mucho amor, con mucha dedicación. Así que repito, un reconocimiento grande a todos los maestros por su profesión, ¿ok? Una felicitación muy, pero muy especial para la maestra Maritza, que nos está sintonizando en esta mañana. La maestra Maritza, que aparte de ser una buena maestra, pues es una muy buena madrina, ¿verdad? De parte de su ahijado Andrew Moratti, que le manda un abrazo fuerte, espera en un ratito poder verla para dárselo un abrazote de oso, así bien grandototote, bien fuertototote. Así que felicidades, maestra Maritza, no me acuerdo de sus apellidos. Pero bueno, para la maestra Maritza que nos sintoniza, yo espero y creo imaginar que en la colonia San Mateo, y si no en Villa Guerrero, pero un abrazo fuerte para usted, maestra, de parte, repito, del ahijado Andrew Moratti, que pues la quiere mucho, la aprecia bastante, y de parte de sus comadres, que también están muy agradecidas por esa labor tan importante y tan bonita que está haciendo con el ahijado, al igual que para Danita Herrera, la futura maestra, un orgullo de la familia, definitivamente, al igual que Irving Herrera. Felicitaciones para ellos. La comadre Danita también, un ejemplo a seguir definitivamente para Andrew Moratti, y que está muy contento, muy feliz de tenerlas como madrinas, ¿ok? Vámonos, ya nos vamos, muchas gracias, gracias a todos ustedes por estar en sintonía con Cristal 104.9, gracias a los que estuvieron por acá mandando mensajes, a los que nos estuvieron marcando a través del 140-7707, 140-7708. Que estuvieron por acá haciendo contacto. Dice, oye, ¿me podrás enviar felicitación para qué? Para enviarla a Irving. Ok, claro que sí. A ver, pues nuevamente, muchas felicidades. Felicidades hoy en su día a Irving Herrera, reconociendo su gran labor hoy en el Día del Maestro. Un maestro que enseña con mucha paciencia, con mucho amor, mucha dedicación, que ama lo que hace y se nota luego, luego, de parte de sus papás, que están muy orgullosos de ti, Irving, de parte de tus abuelos, de tus tíos, de toda tu familia, que te aman con todo su corazón y que sean muchos años impartiendo pues esa profesión que tanto amas, ¿sale? Felicidades, Irving, un abrazo fuerte. Pórtate bien, ¿eh? Ya sé que andas por ahí en Toluquita. Saludos, mi amigo. Bueno, pues ya nos vamos porque ya le robamos mucho tiempo a Jesús Lara, ya quiere por acá comerse el micrófono. Bueno, antes de dejarlos, amigo, ¿qué tal la desvelada? ¿Qué onda? ¿Cómo llegaste a tu casa? ¿Sí llegaste en juicio, amigo, o qué? Después del aniversario, llegaste cayéndote, ¿verdad? Seguramente.
1: Hola, hola, Monty, ¿cómo estás? Qué carita, ¿eh?
0: Qué carita está el azúcar, amigo.
1: Qué carita traes. No, muy contento, ya ves que nosotros no tomamos.
0: Ay.
1: No tomamos poquito, no, cierta. No tomamos, ya en serio, todo muy bien, todo... Como debe ser, con mucha alegría, todo limpio, todo estuvo bonito, ¿no?
0: ¡Ay, no seas falso, amigo!
1: No estuvo todo limpio.
0: Tres botellotas te echaste.
1: De agua.
0: Ah, bueno.
1: Sí, de agua, sí.
0: ¿Cómo te la pasaste?
1: Bien, bien, bien. Todo estuvo bonito, hubo buena cantidad de gente, los grupos muy bien. Oye, qué bonito toca Samurai, ¿eh?
0: Sí,
1: toca,
0: no inventes.
1: Muy padre, muy padre. Bueno, se habló el jaguar, le gustó mucho a la gente. La historia musical, todo muy bien.
0: Todo.
1: Y bueno, pues ahí estuvimos contentos compartiendo escenario. Y güey, ¿cómo te siguen los fans a ti, eh?
0: ¿Sí? A ti también,
1: te
0: amigo.
1: Vi dos, tres ahí que ya no te dejaban, ¿eh?
0: Uy, ¿qué crees, amigo?
1: Yo dije, yo creo que ya no llega a su casa.
0: Yo regresé con dos. Ay, acá.
1: Sí.
0: No, hombre, pues oye, también quiero rápidamente agradecer a la gente de Ixcuchiapan, que nos recibió con los brazos abiertos, una gente muy cálida, muy amable, muy, muy linda, amigo, muy humilde. La verdad es que la gente de Ixcuchiapan se portó muy bien con todos nosotros, estuvo de primer nivel este 30 aniversario, lo pasamos increíble. Saludos a los mayordomos, saludos a todos los que estuvieron ahí dándonos de cenar, amigo, muy rico, por cierto, muy los rico, taquitos, ¿verdad?
1: Muy rico, muy rico. El Nito, ¿cómo se llama? El Nito, el que daba los tacos.
0: Ajá, no me acuerdo.
1: El que me dijo, soy el Nito.
0: Es que ya andábamos medios cruzados,
1: amigo. Tú andabas, amiga, sí. Yo no. Yo por aquí.
0: Pero bueno, saludos para el que nos sirvió qué, los tacos. Qué bien ricos amable. Tacos.
1: No, sí se portó muy bien la gente de Ixcuchiapan, toda la gente de toda esta zona. Había gente de Malinalco, hasta de Toluca, gente sí. De Ixtapan, de Tonatico, de Villaguerrero.
0: Unión
1: obviamente.
0: Americana, amigo, que estaba de visita.
1: Llegaron unos que estaban de visita a Estados Unidos. Llegó aquí una francesa también, Monty Villalobos.
0: Ojo azul.
1: Ojo azul.
0: Llegó también un gringo, musculoso, güero, ojo verde, Jesús Lara.
1: 2 metros con todo y banqueta.
0: Pero bueno, muchas gracias. Ojalá, primeramente Dios, sean muchos años más los que podamos estar compartiendo con ustedes esta gran historia musical y que sea de la mano siempre, pues amando nuestro trabajo, amigo, sí, respetándolo y valorándolo al 1000%.
1: Como nunca en la vida de mis 30 años.
0: Oye, sí queda.
1: Como nunca en la
0: ya,
1: vida.
0: Ya pues, vámonos.
1: Ahorita la voy a poner en memorias. Para nosotros.
0: Gracias, Chuy. Ya te dejo con tu público, amigo.
1: Vale, gracias,
0: fans.
1: Monty. Gracias.
0: Órale. Cuídense mucho. Nos escuchamos al ratito. Primeramente Dios en punto de las... ¿A qué hora regreso, amigo? A las 12, ¿verdad? Sí, a las 12. Perdón, es que ando todavía... Un poco, con la cruda realidad. Todavía no se me baja. Regreso, cuídate mucho. Soy Monty Villalobos, me despido en 3, 2, 1. Bye.
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1: ¿Qué tal? ¿Cómo están? Qué gusto, qué placer saludarles nuevamente a través de Cristal 104.9 en esta mañana, mañana del 15 de mayo, día de San Isidro Labrador, que quita el agua y pone el sol, y día del maestro para todos los maestros, las maestras de México. Un gran saludo para todo el personal docente, catedráticos, todos los que nos arrancaron de la oscuridad de la ignorancia con sus enseñanzas. Pues un gran saludo y un gran reconocimiento en este día especial para todos los maestros y maestras que pues hacen esa labor de docencia tan importante. Felicidades, felicidades y que sigan con esa vocación, con ese sagrado encargo que la sociedad les ha hecho para seguir formando hombres y mujeres del futuro. Ok, vamos a iniciar. Toma la música. De nuevo Trauma, aquí está Ángeles Azules y Melissa.

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1: 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Son las 9 de la mañana con 19 minutos.

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2: Las 9:33, 9:33 a las 10 tenemos tus memorias, ya tenemos la publicación ahí en la página de Facebook, Jesús Lara Camacho, locutor oficial, para que me dejen su saludito, su mensajito. Es el viernes 15 de mayo, aquí están los Cumbia Kings, Fuiste Mala.

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2: Aquí está la música de Celso Piña. El tema se llama Dile, tu estación.

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0: Las 10 de la mañana en punto, 10 de la mañana en punto. Estamos listos, bienvenidos, bienvenidas a tus memorias. Viajaremos a través del tiempo con los grandes temas que han dejado la huella imborrable en nuestros corazones y ya forman parte de nuestra historia. El 140-7707, el 140-7708, disponibles de esta mañana. La publicación en la página de Facebook, Jesús Lara Camacho, locutor oficial. Para que me dejes tu saludito, tu mensajito, felicitando en esta mañana a todos los maestros, todas las maestras, por supuesto, deseándoles lo mejor y agradeciéndoles la labor tan importante que realizan. Cris Flores Chuy, buenos días, saludos para mi maestro Lucy Herrera, así dice. Los maestros serán mis maestros, Lucy Herrera, Flores, Carlos Curiel en el Llano de la Unión. Que se la pasen muy contentos y felices. Maestros allá en Llano de la Unión, saluditos, municipio de Ixtapan de la Sal, Lucy y Carlos. Buenos días a todos nuestros maestros, muchas felicidades. Por favor, compláceme con una canción de Memorias de Cristal. Te escucho en el Rodeo Morelos. Isabel Mejía, saluditos hasta el Rodeo Morelos. Natalie Castro, buenos días, Jesús. Pues madre, un saludo a Alondra Asunción Castro Chávez, que hoy cumple años en plan de San Martín, de parte de su tía Natalie, su tío Chucho, su prima Lupita de San Diego Villaguerrero. Una canción de Las Guerreras. Ok, saluditos. Cómo no, saluditos en esta mañana. Petra Fuentes, hola Chuy, buenos días. Algo de los Bukis o algo de... algo de los Bukis. Un abrazo, saludos allá en cabina, te queremos mi Chuy. Seré tan amable de mandar un saludito para el niño Yeshua Montes de Oca Perdomo en su cumpleaños de parte de la familia Flores Meraz de Mazatepec, Morelos. Muchos saludos, felicidades al cumpleañero, claro que sí. Paloma Jardón, buenos días, felicitaciones a las maestras Yare Jardón, Yarixi Jardón y el maestro Pedro Jardón en Tecomatlán. Felicidades, maestros, allá en San Miguel, Tecomatlán. Les deseamos lo mejor. Felicidades. Carlita Díaz, buenos días, Chuy. Saludos hasta cabina. Excelente, bendecido día. A las maestras del Jardín de Niños, Edmundo Flores Cuevas, para los maestros de las escuelas primarias Justo Sierra de San Mateo Coapesco, para los maestros de la Escuela Especial número 81, CAM, La Finca Villaguerrero. Cómo no, muchos saludos. Cristina Hernández Pérez, compresiones con un saludo, por favor, para mis hijos y maestros, Eduardo, Óscar Eduardo Guadarrama Hernández, Daniela Guadalupe Guadarrama Hernández, y para mi futura maestra Carla Yareli Pérez Hernández, aquí en la primera de Sacanguillo, Coatepec, Harinas. Muchos saluditos, claro que sí. Eduardo Estrada, Jesús, saludos a ti, ya escuchándote como siempre. Manda saludos para los que estamos echándole ganas desde tempranito. Ya nos pegó sed. Una agüita helada aquí. Nos puedes complacer con una canción de Joan Sebastián, la de Celia, en Memorias de Cristal. Escuchamos en Totolmahac, amigo Eduardo, saluditos allá en Totolmahac. Compláceme con una canción de Marisela, la de Tengo Sed. Un excelente fin de semana, saludos a Marlene, que nos escucha en San Francisco. Cómo no, con todo gusto, los saluditos que van llegando en esta bonita y agradable mañana. Saluditos, amigo Marquitos, hasta Chicago, Illinois. Un gran saludo. Un saludo muy especial para felicitar a saludos a mi amigo Eduardo Pardo, que hoy está cumpliendo años, de parte de sus amigas Rebeca, Norma y de Laurita Rodríguez. Él se encuentra en Aguascalientes. Un abrazo fuerte desde Tenancingo. Le mandamos lo mejor, que Dios lo bendiga mucho, que se la pase muy bien. Eduardo Pardo, hoy de manteles largos, felicidades de Rebeca, Norma y Laurita Rodríguez. Felicidades, un abrazo. Pues vamos a iniciar con tus memorias. Vamos a iniciar en esta mañana.
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0: Las 10 con 10 minutos, 10 con 10. El tema se llama Lluvia. Luis Ángel, en tus memorias. Están llegando más mensajitos. En un momento todos al aire.
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0: Muy bien, son las 10:14, 10:14, y aquí estamos completamente en vivo, los ecos, los dimes y diretes de el aniversario, ¿verdad? Que se puso muy bueno, ahí saludamos a muchísima gente, mucha gente que nos saludó, la fotito del recuerdo, y bueno, pues gracias, gracias a todos ustedes que vivieron esta noche bonita allá en Ixpuchiapan, en el 30 aniversario de tu estación. A toda la gente que se dio cita, gracias a todos los que actuaron en el escenario, como fue la Historia Musical de México, Samurai, qué bien, Samurai, todos muy bien, todos muy bien. Y bueno, pues Saúl el Jaguar, claro que también el Gran Reventón y la banda Colmillo. Un saludito para la maestra Rosa María Pedrosa Ayala, nos escucha en Los Reyes Villaguerrero, por la enseñanza que nos dejó a los que tuvimos la fortuna de ser sus alumnos y... pues a todos los maestros y maestras, saludos allá en cabina. El gran maestro, ¿cómo lo podríamos definir? El gran maestro es aquel maestro que dejó una huella imborrable en sus alumnos, los que recordamos nuestros maestros, nuestras maestras, sus enseñanzas, su disciplina, a veces el ser estrictos, a veces es necesario ser estrictos con los alumnos, poner reglas claras en el salón, objetivos claros y concretos, hacer equipo con padres de familia, con los docentes y con el alumno, para que el alumno se sienta acompañado y lo llevemos a cumplir las metas. El peor maestro, pues es el que tiene muchos reprobados cada año, ¿verdad? El mejor maestro es el que él va pasando junto con los alumnos. Si reprueba el alumno, reprueba el maestro y reprueba el padre de familia, los padres de familia. Los tres reprueban, aunque ahora, bueno, creo que ya no se reprueba a los alumnos, pero debe ser justa la calificación. Buenos días, amigo Jesús, un saludo para ti, eres maestro de la locución. Por favor, compláceme con el tema 8 palabras de los polifacéticos. Muchas gracias. Gracias, amigo Pascual Velázquez, qué amable por tus palabras. Muy amable, y saludos para ti allá en la Loma de los Carrizos. Saludos, hermano. Hola, Jesús, que tengas un excelente día. Saludos especiales para la maestra Saraí Trujillo, Anita Trujillo, Lucy Méndez, que tengas excelente día. Muchas gracias. Yasmín García, buenos días, Jesús. Por favor, mándame una felicitación para todos los maestros que dan clases en la comunidad de Acaxingo, en especial para la maestra Orte Sandoval, que labora en preescolar, y la maestra Lupita Mondragón, que está en la secundaria de Acaxingo. Muchos saluditos, claro que sí. Hola, Chuy, feliz, bendecido día, como cada día, escuchando Memorias, una canción de Roberto Carlos. Cómo no, Jazz, con muchísimo gusto. Voy a pausa y regreso.
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1: Contigo, sin ti, aquí está Joan Sebastián, ¿la recuerdan?
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Las 10:25, Joan Sebastián, contigo, sin ti ahora desde Argentina. Los hermanos Galán, Lucía y Joaquín Galán, mejor conocido en el mundo de la música como Pimpinela, nos entregan el tema Es Mentira. Una bonita canción para todos ustedes, amigos de allá de Ixtapan de la Sal, de Tonatico. Gracias, gracias por su sintonía. Son tus memorias. 104.

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1: Alberto Vázquez, el señor del cigarrillo, tú significas todo para mí. Qué bonito tema. 1029.
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0: Las 10:31. Buenos días, Chuy, bendecido día para todos en cabina. A mis papás, Carlos y Julia, en la colonia San Ramón, y a mi abuelita Maximina, en la Totonilco. Muchos saludos, cómo no, saludos, Mariam Sol. Nico Salinas, Jesús, saludos para los maestros Constantino, Omar, Eduardo, Angélica, Marisol, Edgar, Octavio, Nacaxingo. Para Gloria Salinas Cruz, que estuvo zapateándole duro ayer en el aniversario de Cristal, se la pasó muy bien disfrutando mucho de las canciones. Qué bueno, Nico, qué bueno que se la pasó muy bien Gloria Salinas, mucho gusto. Buenos días, amigo, un saludo para Isidro Tomás Linares Justo, que hoy está cumpliendo años, de parte de su abuelita Poli, de su tía Rogelia, que le desean lo mejor. Saludos, Isidro Tomás, felicidades. Tirso Rodríguez, buenos días, maestro del análisis del balompié hoy. Por favor, explíquenos cómo es eso de que un entrenador se porta mal, que la prensa especializada lo está crucificando y el profesor Girafales lo anda buscando para ponerle orejas de burro. Explíquenos, por favor. ¿A quién se refiere, a Efraín Juárez? Pues, ¿o a quién? Porque Efraín Juárez es así muy, muy, muy grotesco con la prensa. Pero ha demostrado que es buen técnico, ya tiene a los Pumas en la final. No, muchos no lo están valorando, pero ya está en la final con los Pumas. Lo que es él y Milito, los mejores entrenadores, aunque Milito creo que está muy por encima todavía. Milito me tiene sorprendido porque con 5 bajas está a 90 minutos de la final, aunque todavía falta mucho, claro. Desiderio Campo, buenos días, Chuy, complázame con un saludo para mi suegra Carmen Ocampo Hernández y mi cuñada Norma Desiderio Campo, que andan apuradas trabajando, escuchando En Piedras Anchas. Pone una canción de José José, claro que sí, con todo gusto. Darla Cortés, Jesús, pues mandar un solito para los maestros Lupita, Jesús, Dali, que llevan tan hermosa profesión en el corazón. Gracias, Señor, por tan bella vocación. Así es una vocación muy grande ser maestros, y felicidades. 10:33.
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0: Pidieron a Roberto Carlos, con mucho gusto les complacemos. El tema se llama Detalles. Roberto Carlos, de Brasil.

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0: Muy bien, las 10:47. Te propongo, escuchamos la voz de Sandro. Déjame hacer una pausa y regresamos con más.
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3: Las 10:50 y para toda la gente que asistió ayer al festival de aniversario de tu estación, dijimos vamos a poner esta canción por los 30 años de Cristal, 104.9, un tema de José María Napoleón, el tema se llama 30 años, justamente, ahí está Monty tu canción, 10:50.

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1: Las 10:54, andamos con toda la actitud. Saludos a las festividades de San Isidro, dice Vero. Chuy, un saludo para los maestros de la escuela primaria, el Emiliano Zapata, ejido de Tenancingo, hoy en su día, y otro para la mayordomía 2025-2026. Que andan con todo en las festividades de San Isidro. Bueno, pues saludos para usted, Vero, y su familia también, y allá en la colonia Emiliano Zapata. Aquí están Los Ángeles Negros, Murió la Flor.

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1: Las 10:57, 10:57. Buenos días. Oye, un saludito para mi nieta que ayer cumpleaños. Se llama Amy Yuleidy Vázquez García. Te escuchamos aquí en San Sebastián Ocuilán. Ahí está el saludito para la princesita, que ayer fue su onomástico, deseándole lo mejor. Y que Diosito la bendiga mucho, mucho, de parte de toda su familia. Con todo gusto. A ver, vamos a checar si tenemos otros saluditos antes de cerrar con broche de oro la emisión de esta mañana de Tus Memorias. Saluditos para todos los maestros que dan clases en Santana, primaria y kinders. Muchas felicidades. Cómo no, con todo gusto. Para el maestro Javier, Beto, Angélica, Ascensión, ellos son maestros de la colonia Hidalgo de Morelos. Dios los cuide y los proteja mucho. Infinitas bendiciones. Saludos. Mari Salinas, buenos días, saludos para todos los maestros, para el maestro Jesús Almazán, Tomás, Constantino, Omar, Eduardo, Marisol, Angélica y para mi sobrina Carmen Esmeralda, que ya pronto se va a recibir de maestra. La familia Salinas Rosales, un saludo allá en Acaxingo. Felicidades a los maestros. Saludos por el día del maestro, para el maestro Octavio Salinas, la maestra Norma Tinoco, Marisol Salinas, por el día del maestro, de parte de Tere, que sigan adelante con una bonita profesión en Acaxingo. Muchos maestros en esta mañana siendo felicitados, claro. Un saludo para mi sobrina Regina Ayón Gómez, hoy cumpleaños, escucha en el centro de Tenancingo, de su tía, de sus primos de aquí de Acaxingo, y para mi hija Ixel, por el día del maestro, felicidades, claro que sí, con mucho gusto, dice Mireya Gómez. Hoy por favor, manda saluditos para mi sobrinita Regina Ayón Gómez, ella te escucha en Tenancingo, por su cumpleaños, que Dios la cuide siempre, también para sus hermanos Allison, por su cumpleaños fue el 7 de, el 7 de mayo, Allison cumpleaños, y Fernanda el 9 de mayo. Muy bien, felicidades. Por cierto, ayer saludamos ahí a su sobrina Regina Ayón, señora Mireya, y a todos ustedes que son maestros. Felicidades, Trigo Limpio, cerrando Tus Memorias.

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0: Continuamos con más música. Saluditos, por cierto, al profesor Tirso Rodríguez por el Día del Maestro. Felicidades. A los maestros del DIF de aquí de Tenancingo, a la maestra Elizabeth González Mendieta, de parte de su mamá de Vascreca de Galeana, le desea lo mejor a su hija. Aquí está La Adictiva.
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Las 11 con 12 minutos, 11, 12, ahí estuvo esta bonita rolita. Continuamos, más música. Música y más música en tu estación. El tema se llama Terrenal. Aquí está la voz de Julián Álvarez. Para Cris, saluditos a Cris Allán Ixtapan de la Sal. Para la gente de Zacualpan, saludos. 11.

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0: Las 11 con 26 minutos, 11:26. A todos los maestros y maestras de la familia Alcalá del Salitre, muchas felicidades en este Día del Maestro, que se la pasen muy bien, a seguir adelante con esa tradición familiar de ser maestros por vocación, por convicción. Saludos y al maestro Anatolio Reyes y al maestro Higinio Landeros, de parte del maestro Carlos. Muchas felicidades, maestro Carlos, y a los maestros Anatolio e Isidro. Les mandamos un gran saludo. Más saluditos que tenemos con mucho gusto en esta mañanita. Buenos días, saludos para mis hijos, la maestra Nidia y el maestro Memo en Zacango La Baja, de parte de sus papás, que los quieren mucho. Que Dios los cuide y bendiga siempre en esta hermosa labor. Saludos, maestros Memo y Nidia. Es Nidia y el maestro Memo, allá en Zacango La Baja. Tonino Casildo, buenos días, Jesús. Pues yo mandaré un saludito a todos los maestros de la primaria Cuauhtémoc de Zacatones, cómo no. Saludos a los maestros allá en Zacatones, Coatepec, Harinas. Y para Jimena Casildo Alvir, que está cumpliendo sus años, que está cumpliendo años, se la pasa de lo mejor. Muchas felicidades. Al amigo Marquitos, que anda muy chambeador allá, justamente en Illinois, echándole los kilos, como siempre. Saludos. Vamos a pausa, regresamos.
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0: Las 11:30, 11:30, ¿cómo te extraño? Aquí está Brindis, el grupo que le canta el amor. Bonita rola para ustedes, 11:30.

0: 11:33, por amarte así, aquí está esta bonita canción con Edwin Luna y la Tracalosa de Monterrey y Samuel Sarmiento, una colaboración en tu estación.
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0: Íntimamente, Marc Anthony. Este sábado a las 7 y repetición domingo 10 de la mañana, solo en
1: lo que le gustó y que nos felicita a todos por los 30 años. Muchas gracias y felicidades a la maestra Desiré. Y bueno, pues saluditos para la maestra Araceli Martínez Tapia en Villaguerrero, por ser maestra. Felicidades, maestra Ara, un abrazo. Y para Monse también, Quiroz Martínez, que también es maestra, de parte de Mari, su tía Mari. Ok, que les manda saludos. Son las 11:44.
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0: Con 49, el tema se llama La Flaca. Para ustedes, a bailar.
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0: 11:53, aunque me duela, aquí está la banda Cuisillos.
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0: Son las 12 del mediodía en punto. Saluditos con mucho gusto a la maestra Marta Bravo Guadarrama, que ya está escuchándonos en Tizayuca, Hidalgo. Maestra Marta Bravo Guadarrama, muchas felicidades de parte de su esposo Felipe y de toda su familia. Le deseo lo mejor, maestra. Hasta Tizayuca, Hidalgo, se va este saludito. Y saludos al amigo Felipe, dice, las Chivas van a ganar. Esperemos que sí, ¿eh? El día de mañana. Dos en punto, gracias. Saludos a mi amigo, por cierto, don Ramón Vázquez, allá en la Cueva del Oso. Saludos, amigo don Ramón, para usted y toda su respetable y honorable familia. Nos vamos, se van a quedar con Monty Villalobos. Acompáñale, buena música, buena programación. Yo regreso a las 3 de la tarde en este que es el viernes 15 de mayo. Soy Jesús Lara Camacho, nos quitamos el sombrero, nos ponemos de pie, nos vamos a la oración de mediodía, vámonos.
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8: Señor Jesús, las ausencias de las personas que queremos siempre nos van a causar mucha tristeza y nostalgia. Sin embargo, algunas veces aceptamos esa ausencia o separación cuando esperamos que nos produzca frutos mayores y el encuentro posterior estará colmado de mayor felicidad. Era muy difícil para ti explicar la separación, Señor Jesús. Tú asumiste plenamente la humanidad. Y sientes en tu corazón profundamente la partida que se avecina. Pero tu partida tiene como finalidad enviarnos el Espíritu Santo, que fortalecerá el corazón de tus discípulos. Señor, danos el don de tu Espíritu para que seamos capaces de comprender todo lo que tú nos enseñaste. Bendice a todos los profesores para que siempre enseñen con verdad y con sabiduría.
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0: Reina del cielo, alégrate, aleluya.
1: Porque Cristo, a quien llevaste en el seno, aleluya.
0: Ha resucitado según su palabra, aleluya.
1: Ruega al Señor por nosotros, aleluya.
0: Oremos. Oh Dios, que alegras el mundo con la resurrección de tu Hijo, nuestro Señor Jesucristo, concédenos por la intercesión de la Virgen María, su Madre, llegar a las alegrías de la eternidad, por el mismo Cristo nuestro Señor.
1: Amén.
0: Gloria al Padre, y al Hijo, y al Espíritu Santo. Ángel de Dios, que eres mi custodio, ya que la soberana piedad me ha encomendado a ti, ilumíname, guárdame, rígeme y gobiérname.
1: Amén.
0: Que el auxilio divino permanezca siempre con nosotros.
1: Amén.
0: Y la bendición de Dios Todopoderoso, del Padre y del Hijo y del Espíritu Santo, descienda sobre ustedes y les acompañe para siempre.
1: Amén.
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0: ¿Qué tal? Muy buenas tardes, exactamente las 12 del mediodía, ya con 11 minutos, sí, las 12 con 11. Estamos de regreso contigo en este ya segundo turno a través de tu estación favorita, saludando a toda la gente que nos sintoniza a través de nuestra aplicación Radio Cristal, a ti que vas por carretera, a ti que estás en casita. ¿Te tocó descansar? ¿Te tocó puentecito? ¡Ándale! ¡Qué buena onda! ¡Qué padre! A nuestros amigos también automovilistas, taxistas, a todas las bases de taxis del sur del Estado de México, saludos. Es un viernes increíble, es 15 de mayo, Día del Maestro. Repito, para muchos puentecito, hoy no fueron los niños a la escuela, se pudieron levantar a lo mejor un poquito más tarde, ¿no? Yo creo que eso está muy genial. Bueno, pues a disfrutar de este descanso, bien merecido se lo tienen, y a todos los maestros, a disfrutar de la pachanga, que seguramente ya está todo listo para festejar en grande este Día del Maestro, una labor pues bastante importante y obviamente digna de reconocer y de festejar al máximo. Yo soy Monte Villalobos, gracias a Jesús Lara Camacho tenemos nuestra primer pausa, regresamos con más música a través de tu estación, ya sabes, no le cambias.
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0: Y continuamos con la buena música, con el buen ritmo en este viernes. Que se note que es pues ya fin de semana, ¿no? Por favor, que se note una vibra diferente. Que se note que queremos pasarla súper bien en este viernes.
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0: Muy bien, vámonos con más música. Exactamente a las 12, ya con 28 minutos, después de haber escuchado a Banda Renovación. El tema tuvo que ver. Escuchamos también a Campeche Show, Ella Quiere Novio, Tamanaja Show con ¿Por qué será? Y oigan, tengo varios saluditos por ahí en Facebook, Monty Villalobos Locutora. Tengo varias personitas que nos están dejando pues mensaje de buena vibra para este viernes, que nos están felicitando también por el evento que fue ayer en Ixpuchiapa, en el 30 aniversario, recuerda, festejando en grande con toda la gente de Ixpuchiapa, que por cierto, les agradecemos totalmente por el recibimiento, por tratarnos tan bien, a los mayordomos igual, saluditos, a toda la gente de Ixpuchiapan, un abrazo fuerte, espero que se le hayan pasado súper bonito, tal cual nosotros lo disfrutamos, ¿ok? Vamos a ir rápidamente a una pequeña pausa, regreso en un ratito más, leo absolutamente todos los saludos que ya tengo ahí, así que aún tienes tiempo de escribirnos, ¿eh? Facebook, Monty Villalobos Locutora, así que deja tu mensaje.
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bien, las 12 del mediodía, ya con 42 minutos. ¡Wow! ¡Qué rápido, ¿no? Rapidísimo pasa el tiempo. Gracias a toda la gente que está en sintonía, que está disfrutando de la buena programación. Gracias a ti que nos dejas mensajito a través de Facebook, Monte Villalobos Locutora. Por supuesto, vamos a mandar todos los saludos. A ver, de hecho, ya tenemos por acá algunos. Dice, felicidades, Monty. Que vengan muchos más aniversarios para seguir escuchándolos. Bendiciones para todos ahí en la estación. Eso. Aloy Puga también nos deja mensaje. Felicidades a Cristal 104.9. Eduardo Estrada, ¿qué tal? Buenas tardes. Saludos para los que estamos echándole ganas acá en Totolmahac. ¿Nos puedes complacer con una canción de duelo, porfis? Silvia en casting, ¿qué tal? Dice, me uno a la celebración de 30 años de Radio Cristal, un logro increíble. Ay, muchas gracias, hermosa. Un abrazo fuerte. Magdalena González también dice, felicitaciones a todos los que colaboran ahí en la estación. Saludos, Monti. María de Los Ángeles también por acá nos deja mensajito. Elizabeth Guarda, muchas gracias por las felicitaciones, al igual que Wendy, ¿a qué? A Leli Estrada, a Leli, yo creo, ¿no? Dice, saludos para la doctora María Josefina Estrada.

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Saludos para toda la gente que ya está comiendo. Saluditos para Andrew Moratti. Es bien temprano y ya tiene hambre, ¿cómo ven? Las 12:48. Provechito para Erizo, para Andrew. Ojitos bonitos. Continuamos con más.

0: más saludos con mucho gusto para la señora Gloria en la Trinidad, para Berito, Aide, el señor Daniel, Julie. Muchas gracias por siempre estar muy pendientes con la programación, ¿eh? Monty, buenas tardes. Saludos para mi nieto David Uriel Bravo Estrada, que hoy está cumpliendo años. ¡Wow! Muchas felicidades. Dile que lo quiero mucho, le deseo lo mejor, que cumpla muchos años más. Nos sintoniza allá en San Felipe. Felicidades, David.
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0: Exactamente las 12 del mediodía, ya con 56 minutos. Muchísimas gracias a ti por seguir en sintonía, por estar muy pendiente con la programación. Recuerda que tenemos el 140-7707, 140-7708. Quiero escucharte, marca 140-7707, 140-7708. También quiero leerte y lo hago a través de Facebook. Monty Villalobos, locutora, dice: saludos para mi yerno Mario César, para mi niña hermosa Nan, de parte de su suegra, que nos escuchan por allá en Xochiaca. Órale. Esto de parte de Bartola Muñoz, que es quien nos deja mensajitos, ¿sale? Saludos a la gente que nos escucha por allá en la Unión Americana también, a través de nuestra aplicación Radio Cristal. Oye, pues traspasando fronteras. Gracias, gracias por dejarnos también por acá su mensajito de buena vibra. Saludos a Pascual Velázquez, ¿qué tal? ¿Cómo estás? Espero que muy bien, Pascual. Un abrazo fuerte. Dice: saluditos, Monty, por favor. A ver, ¿para quién? Dice: para mis hijas, que son maestras, Araceli Álvarez y Lupita, que Dios las bendiga mucho, mucho, mucho. Ellas nos están escuchando aquí en Totolmahac. Que disfruten de su día. Órale, espero que ya le haya dado su abrazo y hasta el regalo. Dice: ¡Olis, olis! ¿Cómo estás, Monty? Saludos cordiales. Con mucho gusto para la señora Mati Mendoza, que nos está sintonizando en este momento. Señora Mati, por cierto, tenemos algo pendiente, ¿eh? Una reunión para chismear con su buen cafecito, o qué apetece, una agüita de sabor con hielos, o qué hacemos. Señora Mati, repórtese para que lo planeemos bien, por favor. ¿Qué tal? Buenas tardes. Hola, hola. Buenas tardes.
1: Buenas tardes.
0: Sí, ¿con quién tengo el gusto?
1: Con Guadalupe.
0: Hola, Lupita, ¿de dónde nos marcas?
1: De Zacango la Baja.
0: ¿En qué podemos servirte, hermosa?
1: Le estoy llamando para ver si me puede felicitar a mis hijas, que son maestras.
0: Okay. Oye, ¿le puedes bajar tantito a tu radio o alejarte para que no se vicie, porfa?
1: Sí.
0: Ahí está. Mira, ¿cómo se llaman tus hijas?
1: Reina Delia Estrada Nava está en Totolmahac.
0: Okay.
1: Y María Josefina Estrada Nava está en la Baja.
0: De hecho, acabamos de mandar ese saludo, ¿eh? Ahoritita lo vamos enviando. Muchas felicidades para tus hijas. ¿Qué les quieres decir en este día, pues tan especial, ¿no?
1: Pues que se la pasen muy feliz y que sigan adelante con todos sus proyectos.
0: Eso, muy bien. Eso habla muy bien de ti también. Has hecho buena chamba. Dos maestras en casa, imagínate, qué buena onda.
1: Gracias.
0: Felicidades también para ti.
1: Mande. Sí, gracias. Que tengas buena tarde.
0: Gracias, hermosa. Te mando un abrazo fuerte.
1: Yo también, gracias.
0: Gracias. Así como ella, anímate a marcar 140-7707, 140-7708, para que puedas felicitar a tus maestros, a tus maestras. ¿Se acuerdan de sus maestros de preescolar? Sí, yo me acuerdo de la mía. Se llamaba Alicia. Sí, se llamaba, lamentablemente. Alicia se llamaba así. Me dio, creo que los 3 años de kinder, oye. O solamente tengo ahí en la cabeza de preescolar. Alicia, sí, tal cual, la maestra Alicia. Hay maestros que se quedan en el corazón definitivamente, ¿verdad? Que marcan, por alguna razón, marcan esos recuerdos, ¿sí o no? ¿Verdad que sí? Ok. Bueno, pues a todos ellos, un abrazo fuerte. Vamos a ir rápidamente a pausa, regreso con más a través de tu estación. A 1:00 p.m. en punto. No le cambies.
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1: La 1:04 PM ya con 4 minutos. Arrepiéntete, así se llama eso que corre a cargo de Hermanos Gil. 1:04 PM.
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0: Te metiste, así es como se llama eso que corre a cargo de Ariel Camacho. Gracias a la gente que nos sigue sintonizando a través de nuestra aplicación Radio Cristal. Yo soy Monty Villalobos, estoy contigo hasta que sea pues las 3 de la tarde. Está avanzando el tiempo y bastante rápido, Bastante rápido. Vago Flores, ¿qué tal? Buenas tardes, gracias por hacer contacto, hermosa.
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1: ¿Se acuerdan de esta rolotototota? Ay, cuántos suspiros en esta tarde de viernes. ¡Ay, muchos, eh! Ya la 1:11, ya los caché. Vamos a continuar, es Palomo. Nos canta de uno y de todos los modos.
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0: qué bonito tema. Ya a la 1:14 tenemos pausa. Regreso con más a través de tu estación, ¿sabes? Yo soy Monty Villalobos y estoy contigo hasta que sean las 3.
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0: Regreso con más música a través de Cristal 104.9. Dice Monty, por favor, felicitación para Juan, mejor conocido como el Cubano. ¿Qué creen? Él está cumpliendo años. ¡Guau! Muchas felicidades, Cubano, que te la pases muy bien. Él nos sintoniza por allá en Delaware. Que Dios le dé larga vida, mucha salud de parte de su tía comadre Gude. ¿Qué tal?

0: La 1:00 p.m. ya con 27 minutos. ¡Qué carita está el azúcar! Sandra Arellanes. ¿Qué tal la desvelada, mi amigo? Rica, ¿no? Valió absolutamente la pena. Agradecemos a la gente de Ixpuchiapa que se portó increíble con nosotros. Nos recibieron muy bien. Los taquitos, ¿qué tal? Deliciosos, ¿verdad? No, hombre, nos consintieron a más no poder allá en Ixpuchiapa. Muchas gracias, celebrando el 30 aniversario de Cristal. Y obviamente, pues agradeciendo a todos ustedes que son parte de esta historia musical y que primeramente Dios, pues no sean 30, sean 31, 32, 30, uy, 40, 60. Que los nietos de los nietos de los nietos. O sea, que haya Cristal para muchas generaciones más. Amén. Vamos a pausa, regresamos con más a través de tu estación favorita. Tengo más saludos. No le cambies, ahorita los mandamos al aire, ¿ok?
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0: La 1:30, vámonos con esto que corre a cargo de Banda Recodo. Sí, la madre de todas las bandas. Se titula La Cama de Piedra a través de tu estación. ¿Y qué crees? Eso es lo más nuevecito que está sonando a través de tu frecuencia.
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0: Bala perdida, esta canción te gusta, Sandro. Bueno, el tonito para sus spots. Arelis Genao a través de tu frecuencia. Es viernes, es 15 de mayo. Felicitaciones a los maestros. ¿Conoces algunos, Sandro? Uf, muchos, ¿verdad?
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0: Todos tus hermanos, felicidades.

0: encargo.
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3: Nos tienen envidia, eso es lo que pasa. Nos tienen envidia, es lo que dice Exterminador cuando el reloj marca exactamente la 1:00 p.m. ya con 36 minutos. ¿Qué vas a comer en este viernes? Presúmeme, quiero saber, quiero que me antojes. ¿Qué onda? ¿Unas enchiladas? ¿Un caldito de pollo? ¿Un pozolito? ¿Qué vas a comer?
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0: gracias a ti por seguir en sintonía. Escuchamos a Exterminador, Arelis Genao, Recodo, y ahora te escuchamos a ti a través de líneas. Buenas tardes.
1: Buenas tardes.
0: Sí, hola, ¿quién me marca?
1: Eusebio Monte Sánchez.
0: Hola, mi querido Eusebio, dime, a la orden.
1: Quería un saludo para mis patrones, Pascual Aguilar y Víctor Aguilar. Y un saludo para mi familia María de Jesús Gómez Flores. Uh-huh. Y familia, ajá, de parte de Eusebio Montes Sánchez, que se encuentra aquí en Norte Carolina.
0: ¿Todos están por allá?
1: No, ellos se encuentran en San Simonito.
0: Ah, ok. ¿Tú te reportas desde Carolina?
1: Sí.
0: Ah, muy bien. Bueno, pues ya salimos al aire, seguramente ya lo escucharon, mi amigo.
1: Ándale, apenas vengo llegando.
0: ¿De chambear?
1: No, apenas llegué hoy en la mañana aquí a Norte Carolina.
0: Ah, ok, o sea, ¿estuviste de visita acá o cómo? No entiendo.
1: Apenas me vine de allá.
0: Por eso, ¿estuviste de visita o vivías acá y apenas te fuiste a la Unión Americana?
1: Vengo a trabajar 6 meses y luego me voy otros 6 para allá, para San Simonito.
0: Ah, órale. No, pues ya te la sabes, ¿no?
1: Ándele.
0: Muy bien, mi amigo. Oye, pues, ándale, sí. Pues muchas bendiciones. Ajá. Que te vaya muy bien en estos 6 meses. Te esperamos pronto, que pase rápido el tiempo, porque seguramente tu familia te va a estar esperando con los brazos abiertos, ¿eh?
1: Ándele, sí, muchas gracias.
0: Cuídate y gracias por escucharnos.
1: Sí, gracias.
0: Gracias, excelente tarde. Repórtate 1-40-7707, 1-40-7708. Hay más saludos, dice Monty. Por favor, saludos para mi nietecito hermoso. Él se llama Jason Clemente Velázquez Juárez. Hoy está cumpliendo 4 años. ¡Oh, my God! Muchas felicidades a este campeón, a este príncipe que cumple 4 añitos, ¿sale? Felicidades, que se la pase muy bonito, que lo consientan bastante. Saludos a la señora Sofía Montero, que también no podía faltar su mensajito. Dice, buenas tardes, Monty. Saludos para, ¿qué? Mi querido Chuy Lara. ¡Qué reventón de aniversario! La fiesta a todo lo que da. Sí, oiga, ¿no la pasamos? Súper, súper padre, pero hizo falta, señora Sofí. Hizo falta. Espero que en el próximo sí nos pueda acompañar primeramente Dios. Mireya Ramírez, ¿qué tal? Dice Monty, buenas tardes. Saluditos para la familia Ramírez Flores. Ramírez Flores, en Tenescontitlán, Guerrero. ¿Qué tal? Desde allá se está reportando. También saluditos para mi sobrina Alondra Asunción Castro Chávez del Plan de San Martín. Hoy está cumpliendo años. Muchas felicidades de parte de su tía Natalie, de su tío Chucho, su prima Lupita de San Diego Villaguerrero, que nos están pidiendo la canción de las guerreras K-pop. Quiero tu soda pop. Sí, ¿no? Creo. Eres una nana, ta-na-na-na-na-na. Tú mi soda pop, eres mi soda pop. Víctor Galindo dice, Monty, saludos para Brian Isidro Urbina Pedrosa por su santo hoy 15 de mayo. Órale, pues muchas felicidades, un abrazo. La señora Juana González, también saluditos. Ella se está reportando desde los medidores. Y por supuesto también saludos a la señora Berna, que le mandamos pronta recuperación. En la mañana estábamos platicando por llamada con ella, ya que pues una personita de Delaware, me acuerdo, se reportó para preguntar cómo sería de salud. Y pues sí me alarmé, porque yo no tenía ni idea qué pasaba con la señora Berna. Me desconecté un poquito aquí de cabina, entonces no sabía qué rollo. La señora Berna pues es una fan de Hueso Colorado que ya hemos adoptado en la familia de Cristal. De verdad la queremos mucho, la apreciamos bastante. Siempre que nos marca son bendiciones infinitas para todos nosotros que estamos acá detrás del micrófono, y eso lo agradecemos en el alma. Entonces se ha convertido en una persona pues bastante, bastante especial. Tuve el privilegio, el gusto de hablar en la mañana con la señora Berna. Ya nos comentó qué pasó. Les cuento, pues estaba trapeando, dice que no tuvo precaución, se resbala y se cae. Entonces fue pues algo que le causó pues una complicación, ¿no? En la cual ahorita está medicada, está en reposo. Y por eso les pido que Pues que si ustedes son vecinitos de la señora Berna, me comenta que vive sola y pueden de repente pues echarle la mano con algunas palabras de motivación, hablando moralmente o incluso

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1: Dale un abrazo, una palabra, te repito, de que la motive, un postrecito, algo que le haga vibrar su corazoncito y que obviamente la motive para echarle ganas y salir de esto que está pasando, porque dado la edad que tiene, pues sí se le está complicando un poquito, ¿sale? Yo sé que a lo mejor estoy tomando tiempo acá de la estación que vale mucho, ¿no? Pero yo creo que también es importante empezar a sacar esa parte humana, sensibilizarnos y poder tener este tipo de acciones con los demás. Si conoce a la señora Berna, te animo, por favor, para que hagas tu obra. Nosotros vamos a darnos un espacio y a ver si podemos investigar exactamente dónde vive para poder visitarla de repente, ¿sale? Saludito, señora Berna, sabe que la queremos mucho. Ánimo. Vamos a pausa, regresamos con más. Donde quiera que te encuentres, no le cambies.
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0: No, hombre, qué rolota, Rubí Escobar a través de Cristal 104.9 nos cantó Me Vas a Extrañar. También escuchamos a Lila Adams con el tema Cambias Mi Mundo. Saludos a ti que nos vas sintonizando. Bienvenido, bienvenida. Espero que te encuentres muy bien, que estés disfrutando al máximo esa tardecita de viernes, ya 15 de mayo, año 2026. ¿Qué tal? Hola, buenas tardes.
1: Hola, buenas tardes.
0: Sí, a la orden, dígame.
1: ¿Me puedes completar con un saludo?
0: Claro, ¿para quién y hasta dónde?
1: Un saludo para todos los maestros de la escuela campesina de San Lucas Villa Guerrero, de parte de un alumno.
0: ¿De parte de quién?
1: De un alumno.
0: De una alumna, ok, que tiene buenos recuerdos seguramente.
1: Sí.
0: Ándele, bueno, pues muchas felicidades a todos los docentes, especialmente de esa institución.
1: Sí, otro saludo, por favor.
0: ¿Para quién?
1: Un saludo para toda la familia Guadarrama de San Miguel y de Guerrero, de parte de Mari.
0: Órale, Mari, con mucho gusto, ya salimos al aire, ¿eh?
1: Órale, gracias.
0: Cuídate, Mari, provechito si vas a comer.
1: Gracias.
0: Órale, saluditos a toda la gente que nos sintoniza también a través de nuestra aplicación Radio Cristal. Vamos a pausa, regresamos, hay más música.
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0: De México para el mundo y Tenancingo. Arrolladora con ese gran tema titulado Morena, ¿se acuerdan? No, hombre, un exitazo, ¿eh? Ya a las 2 de la tarde con un minuto, si vas manejando con mucho cuidado, vas a casita a comer, bueno, pues provechito.
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0: Que llegues con bien.

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1: 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Las 2 de la tarde, ya con 7 minutos, 2:07. La mejor música la escuchas, por supuesto, aquí en Cristal 104.9. Pascual Velázquez, ¿qué tal? Gracias por hacer contacto, mi amigo. Espero que te encuentres muy bien, ¿eh? Saludos nuevamente a la señora Gloria, para Berito, Aide, Julie, el señor Daniel allá en la Trinidad, que siempre, siempre están pendientes con la frecuencia.
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0: Muy bien, ya a las 2 de la tarde, 2:12. Vamos a mandar más saludos, especialmente para las personitas que ya se disponen a comer. Buen provecho, que disfruten al máximo, que todo esté muy rico, Disfruten sus alimentos. Dice saludos, por favor, Monty. Saluditos para Lugo Erasto, que nos manda muchas bendiciones. Gracias. A ver, saluditos también a la gente que nos escucha por allá en San Miguel Adera. Saluditos a María de Los Ángeles Díaz Nieto. Dice Monty, felicidades por su aniversario. Muchas gracias. A Yannick Cuchiapa nos está. Dice saludos. Para ti, te vi aquí en Ixpuchapan. Ah, ok. Pues Mari, saluditos, gracias hermosa por escribirnos. Qué gusto leerte, espero que te hayas pasado súper bien el día de ayer, Todo eso fue especialmente para ustedes. Dice, te estamos escuchando aquí en Florida. Nos puedes mandar saludos para Sandía, Emanuel, canción del Chavalón, por favor, Monty, desde Florida para Huautenco y San Sebastián Malinalco. Esto de parte de Manuel Cedillo, que es quien nos está escribiendo. Gracias. Yasmín Díaz también, ¿qué tal? ¿Cómo estás, hermosa? Dice saludos para la Miss Fer, que es maestra de primaria. Te escucha en la alcaldía Cuajimalpa. Ciudad de México, ok. Oye, qué buena onda. Pues hasta allá una felicitación muy especial, repito, para la Miss Fer. Wow, de parte de Yasmín Díaz, que es quien nos contacta. Aurora Trujillo, ¿qué tal? Saludos para la maestra María Fernanda Díaz. Ella nos escucha en Coajimalpa. Ah, ¿es la misma? Ok, la misma personita, pero ahora de parte de Aurora Trujillo, ¿sale? Saludos, felicitaciones hoy en su día. Monty, buenas tardes, algo del Trono de México, por favor, estamos aquí en sintonía sobre la 55. Ok, pues gracias por escucharnos. Raúl López también dice, saludos, Monty, ¿cuál es el número de la estación? Es, a ver, te lo voy a anotar de una vez, 714-140-7707 y 08, ok, ahí quedó mi amigo. Si quieres marcarnos, aquí andamos totalmente a la orden. Magdalena González también por acá, saluditos, espero que estés muy bien, nos está felicitando por el aniversario de ayer. Gracias, Sofía Montero, de igual forma, saluditos, doña Sofía, hasta Morelos, desde allá se reporta. Bueno, pues vamos a pausa, regresamos, esta es tu estación, un gusto, un placer acompañarte donde quiera que te encuentres, sigue disfrutando de tu frecuencia.
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0: Vámonos con eso que corre a cargo de Ángeles Azules, Tini y por supuesto Ricky Martin. Este tema tan, pero tan solicitado por ustedes, ¿eh? Se titula Vuelve. ¡Wow! Está buenísima esta rola, me encanta. Me gustó demasiado cómo quedó. ¿A ti?
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olvidarte, eso es lo que dice rotundamente Fabiana Rojas. Será 2:23. 104.9. Otra vez.

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1: Procuro olvidarte, así se llama esto que era a cargo de Capaz de la Sierra. Vamos a sacar nuestros mejores pasos. ¿Se acuerdan cómo se baila el duranguense? Vamos a darle. 104.9.

0: Escuchamos a Cardenales de Nuevo León, Capaz de la Sierra, Fabiana Rojas, Ángeles Azules, y ahora nos vamos a un pequeño corte, sí, a través de Cristal 104.9.
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0: ¡Hey! Sí saben cómo se llama esta rolita, ¿no? ¡Ay! ¡No, hombre! ¡Qué chulada de canción! Llega la historia musical de México que anoche nos prendió, híjole, a todo dar. La pasamos increíble, cantamos muchísimo, disfrutamos de todas sus rolas, como esta, La Bamba.
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0: 17 minutos nos separan de las 3 de la tarde. Escuchamos a La Adictiva con algo nuevecito. Esta gran colaboración en compañía de Espinoza Paz se tituló La Vida Es Así. Y también la historia musical de México, el tema La Bamba. Ayer los que asistieron por ahí a Expo Chiapan pudieron disfrutar de esta agrupación totalmente en vivo, bailar, gritar, hasta tomarse su foto, porque la verdad todas las agrupaciones se portaron muy bien, fueron muy amables, fueron muy humildes y eso lo agradecemos bastante. Espero que te hayas pasado increíble, a ti que nos acompañaste en el 30 aniversario de Cristal 104.9 allá en Expo Chiapan. Saludos con mucho cariño para mi querida Anabel Gutiérrez, que se encuentra trabajando, ay ajá, trabajando allá en Villa Guerrero. Un abrazo fuerte, amiga. Espero que estés muy bien. Y bueno, pues te mandamos muchas bendiciones. Gracias por sintonizarnos. Vamos a mandar saludos también a ti que vas por carretera, maneja con bastante precaución. Saluditos para la gente que nos escucha allá en Coatepec, Harinas, especialmente a la gente de Zacatones. Dice Monty, saludos para Carmen Flores de parte de su admirador de Tequimilpa. Ok, una canción de Temerarios, por favor. Vale, pues ahí quedó, con mucho gusto el saludo. Mientras tanto, vamos a pausa, regreso con más.
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pidió permiso. ¿Quién? ¿Quién? Saúl el Jaguar a través de Cristal 104.9, quien nos estuvo acompañando en nuestro 30 aniversario el día de ayer. La noche de ayer estuvo espectacular. ¡Qué chulada de hombre!

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1: 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Más allá del sol, así se llama esto que corre a cargo de Joan Sebastián. Saludos con muchísimo gusto nuevamente para Anabel. Por acá nos escribe Denis, que es su hermana. Dice, después de estar en su casa en la sombrita diario en el celular, hoy está bajo el rayo del sol, pero con dinerito en la bolsa.

0: Sea un punto, ya nos vamos. Escuchamos a Huracanes del Norte, Joan Sebastián, Saúl el Jaguar, muchas gracias. Buen provecho si apenas vas a comer. Deseo que tengas un viernes espectacular, que lo aproveches al máximo. Nos escuchamos muy pronto, primeramente Dios, ¿eh? Yo soy Monty Villalobos, te dejo en muy buenas manos. Llega Jesús Lara Camacho, llegan los grandes grupos. Después, mi querido amigo Don Chava Romo. Me despido en 3, 2, 1. Bye.
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1: Buenas tardes, qué gusto, qué placer saludarles en esta tarde de grandes grupos. Muchas gracias a Monty Villalobos. Buen provechito, ya se va a comer. Provechito, yo me quedo contigo hasta que sean las 6 de la tarde y hasta las 4 los grandes grupos. Iniciamos con Liberación. 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
1: Tres con nueve, 3-9, caldo de pollo, bueno, a los que están comiendo, buen provechito, toda la gente que está disfrutando de una rica suculenta comidita, los grandes grupos.
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0: 3:13, se sigan los saludos para los maestros, las maestras en este día 15 de mayo, Día del Maestro. Hola, buenas tardes.
1: Buenas tardes, Chuchito.
0: Hola, ¿con quién tengo el gusto?
1: Con doña Lili. Mire, ayer le estuve marca y marca para felicitar a mi hermana.
0: ¿Cómo se llama su hermana?
1: Fue su cumpleaños, Rosalba Bautista, la tía Loti.
0: Pero ayer le mandamos saludos a doña Rosalba Bautista.
1: No, pero yo quería mandarle otro.
0: Ah, usted quería a por mayoreo.
1: Yo creo.
0: Ajá, ándele, ¿en dónde está Rosalba?
1: Está aquí conmigo, aquí en el Chagualcoyot, Poniente 603, en el panteón.
0: ¿Sobró algo de recalentado, algo de pastelito, algo sí, que haya claro, sobrado?
1: ¿Gusta? ¿Eh? ¿Gusta? Hay suficiente.
0: No, yo creo que sí, luego caemos por allá, ¿eh?
1: Ándele, pues.
0: Ándele, pues, saludos a Rosalba
1: sí,
0: Bautista.
1: Salúdemela, de favor.
0: Ahí está usted al aire, dígale algo bonito, ¿qué le desea?
1: Ay, hermana, pues, muchas felicidades y que Dios te siga bendiciendo de parte de don Felipe y doña Lili.
0: Ahí está el saludo, que Dios la bendiga mucho a Rosalba, que se la pase increíble no solo ayer, hoy, sino siempre, ¿sale?
1: Sí, muchas gracias.
0: Hasta luego. Bonita tarde, gracias, gracias a todos ustedes. Vámonos a la publicación que hicimos tempranito, ahí donde están llegando los saludos para los maestros, para las maestras, con esa sagrada, sagrada misión, esa vocación tan hermosa que es formar hombres y mujeres para el mañana, para el futuro. En esta patria lo más importante es la educación, no es el fútbol, no es otra cosa, sino la educación, porque con la educación saldremos del rezago en todos los sentidos, ¿eh? Bueno, saluditos cordiales para ti, Chuy. Un saludo para la familia Ramírez Flores en Tenescoltitlán, Guerrero. Saludos. ¿Cómo que no? Claro que sí, hasta el estado de Guerrero. Hola, Chuy. Saluditos. ¿Cómo ves? Claro que el mejor equipo estará en la final o no. Crea, pero sí, yo no, ¿sí qué? Si no llega, estoy feliz por el logro que ya hizo a las Chivas, dice Real García. Sí, han jugado muy bien el Guadalajara. De verdad que el señor Milito, mis respetos, ha hecho de un equipo con mística, con gallardía, no importa quién entre y no importa qué tan joven sea la persona que entra, juegan muy bien y se merecen todo el respeto. Este señor ha descubierto el estilo del jugador mexicano, cómo debe de jugar México, no pelotazos locos y todo como juega Aguirre, sino como juega Milito con las Chivas, así debe ser el estilo de la selección. De verdad, le ha encontrado muy bien técnicamente y el estilo al jugador mexicano. Y qué bueno que las Chivas están jugando muy bien. Pasen o no pasen a la final, ya han hecho un gran papel. Hola, saluditos a la señora Graciela Cortés. Jaime de San Pedro, Sictepec. Esperamos saludito el 10 de mayo, pero no se pudo. Pero pues,

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1: Tres con 23, Tonto Corazón, Los Acosta, para don Ramón Vázquez allá en la Cueva del Oso. Le mandamos un gran saludo y, cómo no, con mucho gusto, un saludo muy especial para todos los maestros hoy en su día, dice don Ramón Vázquez. En especial a los maestros de la familia Vázquez Mondragón, bendiciones para todos, gracias. Un saludo muy grande para todos los maestros de la familia Vázquez Mondragón, de parte de don Ramón Vázquez y de la Cueva del Oso. Muchos saludos y muchas felicitaciones y bendiciones a los maestros. Claro que sí, Los Acosta.

0: 2:26, esta canción, ¿cómo la cantó la gente ayer, cómo la bailó allá en Ixpuchapan? Muchas gracias a toda la gente de Ixpuchapan, delegados, mayordomos, gente muy amable, Qué bueno, muchas gracias. Dice, un saludito para la familia de El Picuda en San Bartolo y sus suegros con una canción bonita, pues con esta de Samurai, Tiernas Mentiras.
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0: 3:30, no tengo lágrimas, ladrón. Saludos para Marta Méndez en Santiago Xochitlán, que es muy trabajadora y está muy trabajadora. Muy bien, saludos.
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0: 3:32, ahí estuvo Ladrón, No Tengo Lágrimas. Hola, saludos para las muchachas del empaque de La Florecita, Las Florecitas, así dicen, Jesús Carranza, para doña Elide, que no se apuró y se quedó hasta el último el día de hoy. Ándele, pues ahí está el saludo para toda la gente de allá de Jesús Carranza, Villa Guerrero. Son las 3:33, vámonos.
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0: 3:35, corazones rotos. Aquí está la música de Los Rehenes. Un tema que pidieron con mucho gusto. Les complacemos a la gente de la finca Villaguerrero. Normita, señora Inés Servín, saludos, buen provechito. Aquí está su canción con todo gusto.
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3:40 y estuvo este buen tema con Ana Bárbara. Y ahora, ¿qué les parece esta buena rolita? Se llama Pídeme la Luna. Aquí están los Carlos. Excelente tema para todos ustedes. Saluditos a la señora Alicia. Saludos a Jorge y a toda la gente de Tecomatlán que nos están acompañando. Para los amigos de San Simón del Alto. Saludos a la familia Sánchez. Citla, un saludito para ti y para toda tu familia. Allá en San Simón el Alto, siempre escuchándonos. Hoy mandé un saludo para mi cuñado Eric Carvajal Velázquez, hoy en su día del maestro, de parte de sus compadres y sobrinos del Santo Desierto. Mi sobrina Excel Bustos Gómez, que primero Dios, le falta poco para graduarse de maestra. Ponle por favor una canción, Los Castigados de Bronco. Órale pues, saluditos con mucho gusto a la gente del Santo Desierto, a toda la gente que nos sintoniza, Los Carlos.

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17: 3:46. Bueno, pues saluditos con mucho gusto para los amigos de allá de Agua Bendita, la gente de San Martín, Coapaxtongo, como siempre, sintonizando Cristal Romance.
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1: $3.50, $3.50. Bueno, pues saluditos para, dice mi tía Agustina y mi tío Toño, por ser el día del maestro, y mi compadre Francisco Emanuel, de sus sobrinos, Elidet Vázquez, de sobrina Elidet Vázquez. Bueno, pues muchos saludos, ¿eh? A los maestros, como no, con todo gusto. Felicidades. 104.

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1: 3:56. Un saludito para las maestras Jackie Landeros, Lupita Vega y Araceli Procopio. Muchos saludos, maestras. Felicidades por este día tan especial. De toda su familia, de Normita y de la señora Inés Servín, que les desean lo mejor a las maestras. Felicidades, un abrazo.
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0: Las 4 de la tarde en punto, vámonos al Bufadero de Cristal.
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0: Hola, ¿qué tal, mis amigos? Bienvenidos, buenas tardes. Qué bueno que ya están con nosotros en la zona de alto riesgo, en el área del peligro, el ruedo más espectacular cotizado nacional e internacional de la radio Lufador Cristal a través del 104.9. Soy Chava Romo, saludándole con gusto en este ya 15 de mayo 2026, el año día de San Isidro Labrador. Ojalá y nos podría ilustrar mi amigo Jesús Lara con algo de San Isidro. ¿Tendrás tiempo, amigo? Sí. Algo, cuéntame algo cortito ahí de San Isidro Labrador.
1: Bueno, pues este es santo español, patrono de los campesinos, ¿no? Patrono de los campesinos, que pues hay muchas, muchas historias en torno a San Isidro Labrador. Él era un humilde campesino, casado, y que bueno, pues creo que de las historias más conocidas de él es cuando él todos los días se iba a misa. Y pues le tenían envidia a sus compañeros de trabajo. Ya ve que en el trabajo siempre hay envidias, ¿no? Le tenían envidia y entonces le empezaron a acusar con el patrón. Es que él llega muy tarde y es que él llega a la hora que quiere. Nosotros llegamos desde las 6 de la mañana, él llega a las 8. Y bueno, pues llegó el patrón y lo mandó a traer. Me dicen que llega así, dice, pero vea lo que cada quien hace. Uh-huh. Y pues él siempre hacía muchísimo más que los demás. Uh-huh. Porque se dice que pues Dios lo bendecía en su trabajo. Y entonces desde ahí se fue haciendo célebre. Y es el patrono justamente de los campesinos, San Isidro Labrador.
0: Muy bien, gracias, amigo. Y eso que dices que envidian los trabajos, yo no creo. No. Esa. Bueno, en otras partes aquí no. Bueno, pues también quiero saludar a la mera productora del Bufadero, Monty Villalobos. Hola, amiga. Ahora como vio que sí ibas a hablar, mejor se fue. Aquí estaba en la puerta, dice, no, ahora sí lo veo que va a hablar, mejor lo dejo, y si no, pues le entro yo. Así. Hola, Mir, ¿cómo estás? Quiero saludar en ventas también en Mira y en su escritorio trabajando. Y bueno, pues somos dirigidos por el señor Paco Macías. Recuerde que hoy es viernes de anécdotas e historias del jaripeo con Ale Romo. Ya está aquí Ale Romo esperando sus preguntas y él ya esperando a ver qué le preguntan para aventarse su respuesta siempre tan explícito y la verdad muy entendible todo esto. 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No hay más que el número uno aquí donde quiera, el Bufadero, señores. Y nos vamos a la música, aquí está, esto se llama Evítame la Pena con la banda Adictiva. Bienvenidos, buenas tardes.

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1: 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Y bueno, vamos a ver acá a mi amigo Milton. Dice: saludos, don Chava, saludos a mi compa Milton allá en Santa María Ocuilan. Mi compa el Sky dice: un saludo para los que están vendiendo fresa aquí en Tenancingo. Buenas tardes, Chava. Para Ramón, aquí estamos vendiendo fresa en Tenancingo. Para Vero también. Saludos para Vero, para Ramón y para mi buen amigazo, el Sky, que siempre anda y muy barata que vende su fresa y de primera. Pura talabastera, ¿verdad? Talabastera, algo así dice mi compa el Sky. Saludo, mi amigazo Sky, que acabe rapidito sus fresas. Órale, pues. Vamos a la música, mi vaquerazo. Aquí está la jefa de jefes, los Tigres del Norte. Sí, señor, este tema, mis amigos, que ha hecho época y mucho, mucho le gusta a la gente. Ahí se los dejamos.

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1: 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Dice, compa Chava, buenas tardes, mande un saludo aquí a los maestros de la cuchara grande que están festejando el día, y al Toronjo, a Gustavo Fernando y a mi hijo Alex, que están dándole bien duro al festejo del Día del Maestro. Los puedes complacer con una canción de Joan Sebastián, Bandido de Amores. Gracias, bonita tarde. Bueno, pues va, gracias a ustedes que se comunican. Aquí estamos al orden para el desorden, pero vamos a corte y regresamos. Adelante, vaquerazo.
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1: 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Vámonos con música, vaquero. Venga, aquí está, esto es Te Quiero Para Mí. Es nada más y nada menos que la dinastía de Tuzantla.
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1: Exactamente, son estilos. ¿Cómo está mi amigazo? Rancho Las Brisas, el caripeo es un espectáculo, es fiestas, tradiciones, una batalla donde se impone el oído del más fuerte. 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Vale, por aquí me dicen que si puedes platicar algo de Rancho El Huizache de don Beto Galarza. Sí, buenas tardes, Ale.
2: Sí, sí, buenas tardes. Aquí estamos otro viernes más para contar bonitas historias de jaripeo. ¿Cómo no recordar un ganadero y empresario de los mejores que ha habido en Iguala, Guerrero? Siempre haciendo la feria de Iguala y también en Tierra Caliente haciendo varias fiestas, pero la de Iguala fue una de las más importantes. ¿Cómo no recordar muchas de las historias o de las tragedias? Él fue el organizador. ¿Cómo no recordar la feria donde murió el gavilán de Huachinantla, Puebla? 8 días antes, el mero 24, le montó al remolino y desgraciadamente, bueno, con un toro llamado el Tejano de Rancho El Borrego, que un toro también, ese toro también mató a otro jinete de la misma manera. Cuando organizó la fiesta, cuando falleció también el liebre de Quetzalapa, llevando al señor Joan Sebastián ahí a Iguala y el toro, el canguro, le quitara la vida. Pero también tuvo una gran ganadería, como lo recordó Rancho El Huizache, con ese toro que llevaba el emblema de Rancho El Huizache. Y también cuando hacía las fiestas de Iguala, organizaba un día de toros bravos y toros de reparo, y él tuvo un toro campeón de toro bravo y toro de reparo, el Cuerno de Chivo, un toro muy bravo, un toro criollito mexicano, muy bueno, muy espectacular, vuelterísimo. La verdad, tuvo toros muy buenos como el Payaso, el Cantinero, el Jardinero, el Balazo, el Rey, el Catrín, les digo, el Huizache, el Cantinero, un toro que le quitara la vida al Pantera de
1: Huizache.
2: El Ramita, un toro que compraron en Tepecuacuilco Guerreros, lo compró él. ¿Cómo lo recordar cuando le fracturaba la pierna a Pablo Medina ya en el torneo de Altamirano en el

0: 93. Y también una de las primeras despedidas del Indio Juárez fue con el gran Huizache en Iguala Guerrero. Se vistió de charro el Indio Juárez. Una de las primeras despedidas que hizo. ¿Cómo no recordar cuando el Huizache se llamó el Rey sin Corona cuando lo montara el Chicano de Tilzapotla en el torneo también de Iguala?
1: Yo estuve ahí.
0: Cuando ganara el oro negro del señor Joan Sebastián, que montara el Chanales de Colima. Y también fíjense que cuando empezaron, muchas veces un tiempo que se reglamentó la escuela, hace tiempo ya había habido ese tipo de reglamentos, pero antes no se le llamaba escuela reglamentaria, se le llamaba escuela de la empresa. Él hizo una gira en Tierra Caliente, lo que fue Cirándaro, Paso de Arenas, Guerrero, toda esa zona de Tierra Caliente, y hacía ferias y llevaba jinetes como el Chicano de Tizapotla, Javier Sampeiro, de ese tipo de jinetes, y todos montando con la escuela de la empresa, y salían, ¿qué creen? Salían buenos jaripeos. Actualmente se quejaban, pero en esa época no apretaban los jinetes y la verdad se hacían muy buenas jugadas. El señor Don Beto Galarza, la verdad, un gran ganadero y empresario.
1: Oye, también cuando tuvo el gran atino de traerse a Chanales de Colima con la espuela bien chata para demostrarle a los jinetes de acá que se podía montar con la espuela chata, ¿y qué pasó?
0: Ah, es así, él se trajo, había visto a los Colimas y el Chanales, un chaparrito que le rebotaba en la espuela. Él se impresionó cuando le montó al Papayo, el toro se levantaba y el Chanales, la espuela rebotaba, y le decía a los jinetes, se pasaba la espuela por el cachete, vean, con esas espuelas tienen que montar. Se trajo al Chanales a la gira aquí, que con él, para que los jinetes aprendieran a montar con espuela sin filo, y salió más brava después la espuela de Chanales que la de los de acá. Se hizo más brava y dice Don Beto, dice, no, mejor, ¿sabes qué? Regrésate para Colima.
1: Sí, sí. En vez de que Chanales pusiera el ejemplo para los de acá, Chanales le sacó filo a su espuela. Y los de acá pues nunca cambiaron, ¿verdad? Sí, no, sí. Bueno, pues así son las historias y anécdotas del jaripeo con Ale Romo. Vamos a la música, vaquero. Aquí está precisamente, mis amigos, esto que se llama ¿Qué me vas a dar si vuelvo? La Arrolladora. Vamos a los saludos, claro que sí, con gusto. Hay bastantitos por acá, mi compa Lolo, que nunca nos falla. Dice Don Chava, saludos para Agustín y para Juan Hernández y Rocío Mercado. Chava, por favor, ¿podría complacer con la canción de Amargo Licor, Tragos de Amargo Licor? Órale, por ahí también dice Don Chava, un saludo para el maestro Ángel Río Sánchez, hoy en su día, por ser el día del maestro. Felicidades.
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2: 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Oiga, tengo un saludo, pero muy especial en esta tarde. El saludo va para la maestra en Derecho, Maribel Valdés Orihuela, de parte de su orgulloso papá, licenciado Jorge Valdés Mendieta, y de su orgullosa mamá, Lilia Orihuela. Así de que por ahí, felicidades de parte de sus papis a Maribel Valdés Orihuela, y también de sus hermanos, Jorge e Efraín Valdés. También por ahí, felicidades, Maribel, que la pases bien bonito, que Dios te bendiga, que te dé larga vida, maestra en Derecho, Maribel Valdés Orihuela, y que cumplas muchos, pero muchos años más. Felicidades de parte de tus papis, de tus hermanos, y lógicamente toda tu familia, ¿verdad? Tus hijos y todos. Y también nos unimos nosotros a la felicitación de Maribel. Ándale, pues ahí está. Felicidades, sí, señor. Dice, buenas tardes, compa, por favor, dígale a Jesús si nos complace con un tema de Banda Maguey, por favor, lo escuchamos en la chamba acá en Santana, Isla Huatzingo. Hoy nos vamos nuevamente a Chalchihuapan. Compa, el jaripeo otra vez por también dígale al compa Ale que platique algo de la ganadería San Sebastián de Arturo Salgado. Árale, los más perrones, y de las Santa Dolores de Pancho Trujillo. Muchas gracias, excelente tarde. ¿Tenemos tiempo o vamos a corte, amigo? ¿No? ¿De una vez a corte? No, de una vez, Ale, venga.
3: Sí, cómo no recordar al amigo Arturo Salgado. Él es originario de un pueblo llamado Techitlán Guerrero.
2: El Techi.
3: Por eso se le denominó, o se le apodó el Techi. Él tenía sus corraletas, su rancho instalado en Iguala, los más perrones. Tuvo toros como el Recodito, el Bucanitas, el Bucanas, que después se lo vendió a Simón Cruz, el Espinazo del Diablo, el Chilito Piquín, el Muchacho Alegre, el Venado. Toros muy buenos, la verdad. Siempre tenía novedades, y la verdad era una de las ganaderías más difíciles. Toros muy buenos.
2: El retén,
3: el coralillo. El retén se lo prestó al señor
2: Federico
3: Figueroa para cemental, y desgraciadamente se desbarrancó en los potreros y ya no hubo manera de reponer ni al toro ni a las crías. Apenas lo habían soltado ese retén. Un toro muy difícil, la verdad. El retén le quitara la vida al curita de San Pedro Sintepé. El Bucanitas al duende de Río Frío allá de Río Grande, allá en Nuevo Morelos, Veracruz. Un toro prieto grande, muy pesado. La verdad, siempre también tuvo el papá de los pollitos. Siempre ha tenido toros muy buenos el señor Arturo Salgado. La verdad, el Platero también, como no recordar, siempre toros muy buenos. Y también al señor Pancho Trujillo, una ganadería que siempre tuvo toros buenos, pero su principal idea era comprar y vender. Surtió ganaderías como los Destructores, de Guillermo Campo, la verdad, muchas ganaderías locales, la verdad, al Canelo de Pololcingo, actualmente con un pie de cría, pero siempre también tuvo un toro llamado El Cachorro, un toro que fue muy codiciado, no lo quiso vender. Se le acabó ahí en el rancho tumbando buenos jinetes. Tuvo al Monje, la primera vez que lo vimos fue en la planta Alameda. De ahí yo se me grabó un toro llamado El Poder Negro. Un toro muy fuerte, muy rápido, la verdad, y se me grabó. También tuvo un toro que le dio muchísimo El Pistolero. Un toro que le dio muchísimo al señor Pancho Trujillo. Y todavía sigue vigente en los ruedos. Bueno, más bien en el pie de cría en las ganaderías, surtiendo a muchas ganaderías. Digo, una de ellas a Rancho El Canelo con sus toretes.
2: Adel, pues vamos a mensajes, amigo. Volvemos, adelante.
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4: 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Y pues yo creo que nos vamos por acá. Dice Chava, cuente algo, Ale, del Dorado de Puente con el Toro Aguilar Real. Ahí mi compa Caballo de San Martín, pues no sé cómo andemos por ahí. Adelante, Ale.
5: Sí, cómo no recordar ese toro. Fíjense que la primera vez que llegó, se estrenó esa ganadería de la Ernestina Guerra, la reina de Sinaloa, fue en San José el Potrero, y mi papá narró ese toro, fue de los primeros que jugó, lo montaron de las Aves de Hierro, y cuando lo montó el Doradito de Puente Isla fue en Zacapalco, Guerrero, apretal de grapa, en un toro cara blanca, grandote, de un cuerno hacia arriba, al otro hacia el lado. La verdad, nosotros le seguimos la huella al toro, lo llegó a montar en la Aguilita de Cepayautla, muchos jinetes muy buenos, y era un toro muy cumplidor al lazo y a grapa, se daban muy buenos agarrones también con Juan Santana de Colima. Pero sí, la monta que nos dice el amigo Caballo fue en Zacapalco, Guerrero, la verdad, ese toro llamado el Águila.
4: Ahí quedó mi caballo. Dice Chavo, buenas tardes, un gusto saludarte. Dice, podría, ahí mi amigo Suriel, por ahí mi amigo Suriel nos manda este mensaje. Dice, podría por favor mandar un saludo para mi esposa, un saludo para la doctora en educación Lupita Benítez Padilla, de parte de su esposo e hija que le adoran un montón, que se la pase de lujo hoy en su día. Feliz día del maestro, ahí para la doctora en educación Lupita Benítez Padilla, que la pase bonito. Vamos a la música, vaquerato, vaquerazo, vaquerazo. Aquí está, mis amigos, esto es Eres Divina, Patrulla 81. Y pues ahí saludos para toda mi gente de Buenos Aires, Almoloya del Quisiras. Nos vemos al ratito allá en Buenos Aires, Almoloya del Quisiras. Hoy es el día que vamos para allá. Saludos.

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2: 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Dice, ¿qué tal, chavita? Solamente para saludarte y que me pongas una cancioncita para bailármela. Se me puede la del quebrador de la móvil, arre. Mi compa, el quebraditas. Mira, por tu culpa, quebraditas, si me estás escuchando en este momento, es un reto para ti. Por tu culpa ya no canto. ¿Te acuerdas qué bonito cantaba yo antes, amigo? ¿Verdad? Que aquí en el programa cantaba yo. La gente me decía, canta. Don Chava, se oye muy bien. Es más, debería de grabar un disco, y el cabradita se empezó a friegue, y ahora ya por su culpa no canto. Y él dice que baila y tampoco baila. Ni baila. Ándale, ahí está mi desquite. No es cierto, quebradita, saludos. Y no sé qué sigue, vaquero, pero vámonos a lo que siga. Venga, música. Aquí está mis amigos Río Rojo, Huracanes del Norte. Ahí está mis amigos La Buena Música del Bufadero y Cristal. Este tema está pero chulada para que lo cantes, para que lo escuches. Y es bien viernes, día de destapar un botecito por ahí para alegrarte la tardecita, así media acalorada, pero pues hay que alegrarse en este viernes. Vámonos.

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1: 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Vamos a corte, regresamos, vamos, vaquerazo.
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1: ¡Epa! 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Y bueno, pues vámonos con música, vaquero. Nos vamos ya a la recta final de este espacio, el Bufadero Cristal. Y nos vemos al ratito allá en Buenos Aires, Almoloya de Alquiciras, oiga, sí, señor. Y por ahí, ¿qué tema sigue? Viene por acá, mis amigos, abrázame y perdóname la apuesta, sí, señor. Dice, ¿qué tal, amigo Don Chava Romo? Saludos a todos allá en cabina. Puedo contar algo de Rancho La Pionera de Cuto de la Esperanza, Michoacán, una de las ganaderías. Bueno, si vas a contarla tú, ¿para qué contamos nosotros? Ahorita vemos.

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1: Ah, no, pues ya terminé. Bueno, Ale, por aquí está una pregunta que ya la respondieron, pero de todas maneras tú tienes otras cosas que comentar. Dice, ¿qué tal, mi amigazo Don Chávez? Este es Germaín de allá de San Juan de Chaca. Dice, saludos a todos ahí en cabina. ¿Puedo contar algo de Rancho La Pionera de Cuto de la Esperanza, Michoacán, con una de las ganaderías más longevas de México, fundada en el 69, después en el 73 Destructores, en el 78 Santa Mónica, de la fecha que no me acuerdo es de la selección michoacana? Bueno, vamos a ver qué nos cuentas de Cuto de la Esperanza de allá.
2: Sí, como no recordar, Pablo Cedeño de Cuto de la Esperanza, La Pionera, él fue el que implementó el cajón la primera vez en la Monumental de Morelia en 1978 con el Toro El Rey. Fue cuando se empezó a profesionalizar el jaripeo, empezar a cobrar. Esa vez el reto fue el campeón del rodeo, se montaba el rey en cajón, con berijero, al estilo rodeo. Fue cuando se metió por primera vez el cajón a la Monumental de Morelia en 1978, porque el toro lo jugaban a piso y ya de ahí lo empezaron a jugar en cajón. Y cómo no, una ganadería muy longeva, y nosotros tuvimos la dicha de platicar con Federico Cedeño, su nieto. Alguna vez fuimos a jugar Rancho Santo Toribio, fuimos a la Monumental de San Pedro Pareo. Esa vez don Federico Cedeño, su nieto, nos quería comprar dos toros. El campanero que se quitara de los lomos a Cherokee Diracio, y teníamos un toro llamado El Federal que lo montó Morocco de Páscuaro. Casi nada le montaron los cristeros ese día, y la verdad ese día Federico Cedeño nos decía, ¿cuánto quieren por los toros? Dijo, ¿qué crees? Digo, son de mi papá, digo, no los vende, los acaba de comprar. No, díganos cuántos quieren, dice, déjenlos. La verdad hicimos muy buena amistad con el señor Federico Cedeño, es el que trae actualmente la ganadería, y ha hecho un buen pie de cría La Pionera de Cuto, la verdad un buen pie de cría, y ha surtido a los Destructores y a muchas ganaderías más de allá de Cuto de la Esperanza.
1: Gracias, Ale. Don, mándale un saludo a la maestra Lupita hasta Temisco, Morelos, de parte de su comadre Leti. Ándele pues, y dice Chava también a algo de los Incomparables de Huajintlán, Morelos, por favor. Pues ya nos vamos a la Diana, vaquero, porque nos vamos también a trabajar nosotros a Buenos Aires, al Molo de Alquiciras. Venga la Diana. Felicidades a todos aquellos que estén cumpliendo años, festejando su santo o celebrando algo muy importante en su vida. Que Dios me los cuide y me los bendiga y que les dé mucha salud hoy, mañana y siempre. Felicidades. Happy day, today, tomorrow, forever. Yo no, ok, gracias, Ale Romo.
2: Sí, muchas gracias a la gente que nos hace partícipes con sus preguntas, siempre tratando de responder lo mejor que podamos. Quiero mandar un saludo muy especial al amigo Bolillo de allá de Rancho Las Grisas, el encargado de ir a sembrar la avena y el maíz de los justicieros con toda su flota. Hoy se va para Zumpahuacán. Un saludo muy especial al amigo Bolillo.
1: Ale, pues gracias, mi vaquero enamorado Jesús Lara Camacho, mi productora Monti Villalobos. Yo soy Chava Romo, buenas tardes y vámonos a Buenos Aires, al Bolillo de Alquiciras.

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7: Excelente tarde para todos ustedes. Gracias, don Chava. Gracias, Ale Romo. Que les vaya muy bien. Aquí estamos contigo hasta que sean las 6 de la tarde en este viernes 15 de mayo, día de San Isidro Labrador. Dicen que todos los 15 de mayo no falla la lluvia. Vamos a ver si se realiza en este 15. Aquí está Ángeles Azules.
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1: Cinco de la tarde con 8 minutos. Aquí está el trono de México, sin lugar a dudas. Buena rolita, 5 con 8.
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Íntimamente, Marc Anthony. Este sábado a las 7 y repetición domingo 10 de la mañana. Solo

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1: 5:29 PM, hoy empieza mi tristeza. Aquí está desde Chicago, Illinois, es la música de Montes de Durango.

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0: punto. Puño de diamantes, llama este tema, puño de diamantes, Grupo Duelo.
1: Cuatro punto nueve.

0: us. Las 5:42, 5:42, ahí estuvo el grupazo Duelo. Saluditos para Helen, para la gente de Pilcaya Guerrero, gente bonita allá en este bello lugar que es Pilcaya Guerrero. Para todos los amigos de Tetipac también, son las 5:43.
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0: 36, ¿por qué será que está esta buena rola con Tamalaja Show a ritmo de cumbia?
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0: 5:51, si tú te fueras de mí, aquí está algo duranguense para ustedes en esta tarde. Es Capaz de la Sierra. Bueno, pues saludando con todo gusto a todos los que siguen en el trabajo, en las actividades, en esta tarde agradable, viernes 15 de mayo.
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2: .554 como un huracán, aquí están los huracanes del norte.
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1: Las 5:57, nada personal, Gabito Ballesteros.

0: Perfecto, son las 6:00 p.m. 6:00 p.m. Gracias, nos vamos. Mañana, primero Dios, 9:00 a.m, estamos de regreso. Sigue en Cristal, hay buena programación, buena música en esta tarde-noche. Y por supuesto, le deseamos que tenga una excelente tarde en este 15 de mayo. Soy Jesús Lara Camacho, hasta mañana, adiós.
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